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1: Muy buenos días. Las 8 de la mañana, las 7 en Canarias. Saludos de Antonio Almagro. Aquí estoy contigo para despertarte, pero aunque sea domingo, para hacerlo con buenas canciones. Aquí por delante, en este domingo 4 de octubre, no te va a faltar la buena música, ni tampoco ellos. Junior Míguez y Juan Cid, Me Llaman Loco.
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0: Que aunque sea domingo, hay que ponerle mucha alegría de vivir. Y qué mejor que este tema de Ray Heredia, pero cantado por tu otra bonita.
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Las 8 y 18 minutos, mañana de domingo, que lo estamos pasando muy bien los que os habéis despertado para desayunar, pero también para escuchar buena música. ¿Qué mejor momento que ponerte la nueva de Montoya? La mano atrás.

Me lo imagino poniendo el auditorio Cartuja Center boca abajo, te lo aseguro. Montoya y La Mano Atrás, una de esas canciones que seguro va a hacer levantar a todo el público de nuestros premios Radilé 2026. Seguro que tienes ya tu entrada. Ahora llegan El Arrebato y El Barrio. Gracias.

Las 8:30 en esta mañana de domingo, que lo estamos pasando muy bien. A los que os hayáis despertado, estoy eligiendo concienzudamente esas buenas canciones. Y esta estoy seguro que te gusta, la nueva de Marta Quintero, imagino.

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Pues en este 2026 nos han traído un regalazo, una nueva canción. Estos históricos de la música, sobre todo de las sevillanas, los Marismeños, suenan aquí en Radio E. ¡Eh!

Pues ahora que tengo tres canciones para seguir acompañándote en esta mañana de domingo, yo me voy a ir a la máquina esta que tenemos justo al lado de la radio para sacarme un cafelito bien calentito. Después de los marismeños y los caracoles de tu pelo, mira quién viene, te va a gustar, ¿eh? Un éxito de Decay, otro que ya está sonando de Natalia y Maca, ¿Cuánto daría? Y El corazón partido de Alejandro Sanz. ¿Ves? No me equivocada. ¿Te gustan las tres?

0: Venga, yo sigo preparándote más canciones para esta mañana de domingo, desayunando seguro que te pillo. Y ahora, pues qué mejor que la nueva canción de Manuel Muñoz y Gonzalo Alhambra.
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1: Muy buenos días, 9 de la mañana, 8 en Canarias, poniendo en marcha nueva hora en esta mañana de domingo. Si te pillo lavando el coche, oye, que te doy las llaves del mío y me lo limpias, ¿eh?

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Yo no sé si lo dijo por quedar bien conmigo, pero yo le dije, oye, ¿cuándo me vas a dar una vuelta en tu barco? Y me dijo, cuando tú quieras. Así que, dicho y hecho, ¿cuándo nos vemos? María Carrasco. Bueno, aquí te dejo, la fiesta de la vida.

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2: En todo este tiempo no ha parado de cantar, pero en circuito un poquito más cerrado, más íntimo, porque ha sido mamá. Y su nuevo disco titulado María, pues va dedicado a eso que han sentido pues muchas madres, como tú, que seguro nos estás escuchando. Es lo nuevo de María Toledo. Detalles.
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Pues cuando se mezcla el flamenco, una voz impecable y por supuesto un piano que nunca está de más, pues surge la magia y estos detalles. La nueva canción de María Toledo. En nada llegamos a las 9:30 con nuestros amigos de Siempre Así y con Kiko y Sara.

Muy buenos días, 9:30 en esta mañana de domingo. ¿Qué tal te encuentras? Espero que bien, disfrutando de nuestras canciones. Bueno, si te has despertado bien tempranito, es un adelanto que llevas, te lo aseguro. Alberto Toral y Sheila Jiménez.

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Y muchas felicidades, nuestra más sincera enhorabuena a Niña Pastori, que va a recibir muy pronto el premio de honor de Radiolé, nuestros premios Radiolé 2026. Niña Pastori. Cuando

Ella se ha subido al carro de la bachata y nos ha traído esta nueva canción, pues eso, para bailar. Y sobre todo hoy, siendo domingo, que todavía el fin de semana no ha terminado, pues es un buen momento para que bailes su nueva canción. Regresa Verónica Romero con este No Más Penitas.

No más penitas, es lo nuevo de Verónica Romero, que sigue teniendo esa cara de niña con la que nos emocionaba, nos encantaba verla en Operación Triunfo, la edición número uno. Ahora llegan Iván Gallego, nuestros amigos de Relío o Inma Serrano con sus Cantos de Sirena.

Bueno, y vas a seguir pasando una mañana de domingo espectacular con todas las canciones que ha escogido Sergi Adel para seguir acompañándote desde Radio Le. Yo me marcho, pero volveré muy pronto. Besitos de Antonio Almagro.

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1: Muy buenos días, buen día, vos días, segunón a la bonita familia de Radio Le. Feliz domingo, son las 10:09 en Canarias. Se marcha mi amigo Antonio Almagro, que acaba de comprar entradas para los premios Radio Le por encargo de unos amigos. Yo puedo decir que ya tengo servida a mi familia, a mis amigos y conocidos, pero por si hay algún despistadillo que todavía no se ha enterado qué hay que hacer para conseguir las entradas, os recuerdo en radiole.com y también en taquillas del Cartuja Center de Sevilla. Quedan 10 días justo para la gran gala de la música española. Besitos de Sergi Adelli. Comenzamos este domingo juntos.

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5: Estaba yo pensando qué buena temperatura tenemos en este domingo llamado 4 de octubre. Ojalá se mantenga el tiempo así muchos días, meses. 10 y 12, llega Miguel Campello a Radio Le con su Flamenca con Lunares.

¿Quién quiere desayunar conmigo? ¿Quién se apunta? ¿Quién me hace compañía? Que ya tengo el zumito recién exprimido a punto. Venga, te tomas el cafelito y la tostada y mientras, como no, sigue la mejor música española. Ya sabes que somos especialistas y que aquí tenemos todas tus canciones favoritas. Atentos a lo nuevo de DeMarco Flamenco, como a nadie.

Yo creo que esta canción va a ser imprescindible en el repertorio de los conciertos de Marco Flamenco, y este tema se incorpora a su larga lista de éxitos. ¡Qué canción tan bonita, por favor, como a nadie! 10 de la mañana, 22 minutos, ya te veo ahí, que si me levanto o no me levanto, quédate en la camita un ratito más, que en la cama se cantan muy bien las canciones que tengo preparadas para ti, que siguen con Rubén Martín y Ana Belén.

Y hay artistas que cuando cogen la guitarra consiguen hacer magia, como nuestro próximo artista invitado, Hugo Salazar, que no me digas tú que no nos ha enamorado con su tema Ella. Aunque seguimos con la duda, ¿quién es la protagonista de esta canción? 10:30.

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12: Y algunos han dicho, vamos a hacer una escapadita este domingo, ya os veo ahí en el coche, a ti conduciendo. Oye, tú que vas de copiloto, la radio ni tocarla, que de la música me encargo yo, ¿eh? 10:37 y llegan Fraderita y Sabor de Ventas, así somos.

0: Diosa está ilusionada y no es para menos porque es una de las grandes protagonistas de la gran gala de la música española del próximo 14 de octubre en Sevilla. Blanca Paloma, que recibirá premio Radio Ley, que tiene mensajito para ti.
1: Este año recibo el premio Radio Ley en la Cartuja de Sevilla, así que corriendo a coger las entradas para el 14 de octubre y nos vemos allí para celebrar la música.
0: Un besazo, Blanca Paloma. Felicidades por ese premio Radio Ley 2026. Esto es Trenza Mía.

Blanca Paloma, trenza mía, ya me ha sacado una sonrisa de oreja a oreja, lo bonito que canta y lo buena gente que es. Por cierto, que Blanca Paloma estuvo en el programa de la mañana del sábado de Radio Le, no le mi gente, si te perdiste la entrevista, que fue súper emotiva y estuvo súper bien, ya sabes que puedes descargarte el podcast de Olé mi gente donde quieras y cuando quieras. 10:47, sigue los éxitos con Manuel Carrasco y con...

Menos mal, si es que soy patoso, ya me lo dice mi madre. Menos mal que no ha sido el zumo y lo que se me ha caído encima es el vaso de agua, ¿eh? Bueno, que hay dos frases mágicas, te iba a decir, que son: Alexa, pon Radio Ley. Ok, Google, pon Radio Ley. Ya sabes que tus altavoces inteligentes te conectan con nosotros en cualquier momento. 5 minutos y las 11.

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1: Yo iba a cantar eso de solo se vive una vez, ese éxito de las queridísimas Azúcar Moreno, porque es que es verdad lo que pasará el próximo 14 de octubre en Sevilla, que de momento no te puedo contar, pero que va a ser una gala repleta de sorpresas, pues va a ser una experiencia única e irrepetible. 11 de la mañana, 10 en Canarias. ¿Todo bien? Me alegro.
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2: Necrológica. Rogad a Dios en caridad por el alma de don Juan José Márquez Morales, que en paz descanse. Falleció el pasado día 24 de septiembre a la edad de 66 años, hijo que fue de Bella la Cochinera y esposo de Caridad. Sus familiares agradecen las muestras de condolencia recibidas y comunican que la misa en su memoria tendrá lugar el lunes día 5 de octubre a las 8 de la tarde en la parroquia Santo Domingo de Guzmán, por cuya asistencia y actos de caridad cristiana les quedarán agradecidos. Descanse en paz.
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8: Y podemos decir que llega Peliculón segunda parte, más que nada porque es otra obra maestra, vamos, digna de ser compartida. Estoy hablando del nuevo tema del barrio que se llama Misifú, el segundo adelanto de su esperado nuevo disco.

Siempre que suena este exitazo, me acuerdo de un buen amigo mío que dice que parece que debajo del acuérdate que te quiero hay alguien tecleando que se escucha como una máquina de escribir antigua. Digo, pues tienes razón. Seguimos con Javier Belizón y Decay, la

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1: La portada, cómo mola esta canción, Javier Belizón y Decay. Y lo que más me mola, lo que más me gusta es ver cómo algunos estáis ahí con los churros, con las porras, mojándolas en el chocolate. Ay, qué envidia, que ya sabes que yo solamente llevo encima el zumo de naranja natural recién exprimido. 11 de la mañana, 22 minutos. Nuestro próximo artista estará en la gran gala de la música española en nuestros premios Radiolé, Juanlu Montoya.

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12: Y algunos se preguntan cuándo se cambia la hora, pues te lo cuento, el domingo 25 de octubre a las 3 de la madrugada serán las 2, ganaremos una horita, eso sí, anochecerá antes, ¿qué le vamos a hacer? Los sobraos, se fue la luna.

0: aparezcan nuestros artistas favoritos para enviar mensajitos. Y la que llega es Premio Radiolet 2026. Hola, ¿qué tal?
1: Hola, soy Mario José Yergo y nos vemos el día 14 en el Cartuja Center en Sevilla. Podéis pillar vuestra entrada en radiolet.com o en el recinto, que tengo muchísima ilusión de poder estar ahí y cantar un ratillo. ¡Os quiero! ¡Mua!
0: Kevin nos ha sentado el besico de María José Yergo, ya lo has escuchado. Quiere que tú, sí, tú, estés en la gran gala de la música española y que le des todo tu cariño cuando reciba su premio Radiolet.

Pues con esta energía bonita, la que transmite María José Hiergo, estamos celebrando que es domingo. Seguro que tienes un montón de planes y todos, absolutamente todos, los queremos compartir contigo. 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Ya son las 11:47, madre mía, qué rápido pasa la mañana. Preparadas las próximas canciones que llegan con fondo flamenco y Marta Santos.

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1: 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Familia, son las 12:11 en Canarias. Besitos contigo hasta las 2. Sergio Adel.

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3: Necrológica. Rogad a Dios en caridad por el alma de don Juan José Márquez Morales, que en paz descanse. Falleció el pasado día 24 de septiembre a la edad de 66 años, hijo que fue de Bella la Cochinera y esposo de Caridad. Sus familiares agradecen las muestras de condolencias recibidas y comunican que la misa en su memoria tendrá lugar el lunes día 5 de octubre a las 8 de la tarde en la parroquia Santo Domingo de Guzmán, por cuya asistencia y actos de caridad cristiana les quedarán agradecidos. Descanse en paz.
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5: Venga, que estoy bicheando las redes sociales y hay tres o cuatro amigos de la familia de Radio Le que dice que están así pachuchitos, en cama, atravesando un mal momento. Todo nuestro ánimo para vosotros. Recordad que somos invencibles, como dicen Mac y María Artes.

Es lo que nos pasa en Radiola, que nunca paramos. Siempre estamos currando para que llegue a tus oídos lo mejor de los mejores. Y atención, momentazo, a las 12:19 compartimos contigo el Super Olé de la semana en el número 1, Moisés Losada con A Prueba de Balas.

pillamos ayer pelando papas, justo cuando le llamamos de Ole Mi Gente para comunicarle que iba a ser nuestro número uno, y la ilusión que le hizo a Moisés Losada, ilusión que nos hace también a nosotros porque lo vemos crecer a pasos agigantados y estamos súper orgullosos porque confiamos y creemos en su talento. Bueno, que llegan Malú y Niña Pastori con Enamorada y después nuestros amigos Kiko y Sara con el exitazo A

Estaba mirando el cielo y echando vistazo al mapa del tiempo y parece que salvo en algunos puntos del sur en este domingo 4 de octubre vamos a tener que usar el paraguas en prácticamente todo el país. Tenemos, atención familia, lluvias y tormentas importantes en toda la península. Precaución especialmente los que vais en carretera. Seguimos aquí en Radio Leo.

¿Quién está poniendo lavadoras? ¿Quién está limpiando en casa? Y como no me avisas con lo apañaico que soy yo, venga, que te echo una mano. 12:30. Seguimos disfrutando del domingo con todas tus canciones favoritas. Es que no falta ninguna. Está, por supuesto, esta de María Peláez. Estoy buscona. Que te gusta, ¿no? Te la dedico.

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15: Voy a pillar a más de uno por sorpresa. Voy a pasar lista a las 12:38 y a comprobar que no falta nadie. Mientras canta Álvaro Díaz, Mariposas en el aire.

Dice, Sergi, ¿no has puesto esa canción tan bonita que me encanta, que canta la húngara con Cani García, con Lucía Fernanda y con Marina Carmona? Pues ha llegado el momento, ha llegado. Mamá, para ti, a la niña que fui. Esto es una dedicatoria en toda regla, ¿eh?

0: bonito.
1: Y hay gente, claro, que se ha puesto envidiosa y ha dicho, hombre, le dedicas una canción a tu madre, esta fantástica de Cani García, la húngara Lucía Fernanda y Marina Carmona, y no me dedicas una a mí. Por supuesto, no te voy a dedicar una canción, te voy a dedicar dos exitazos que llegan a continuación y que sé que te gustan mucho, mucho, mucho. El arrebato, Quiéreme con alegría, y Eso que tú me das, de Alicia Fernández. Que no te las quite nadie, son tuyas.

Muchos oyentes nos contáis el bien que os hace Radiolé, lo bien que os sienta nuestra musiquita en nuestra compañía, pero eso que tú me das, sabiendo yo que tú estás al otro lado, no tiene precio. Gracias de corazón por estar ahí. 4 minutos y la 1. ¡Feliz domingo!

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1: Te puedo asegurar que nos estamos dejando la piel, que va a ser una noche histórica, repleta de sorpresas, que contamos contigo, que espero que tengas las entradas. Si las tienes, no las pierdas. 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Familia, es la 1:12 en Canarias. Momento aperitivo. Nos lo tomamos juntos. Saludos de Sergio Adel.

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5: Sabiendo que a la 1:12 iba a venir mi amigo Raúl el Valilla, le he preparado aquí un platito de jamón ibérico del bueno para que se chupe los dedos y para empezar a celebrar su premio Radio Lee que recibirá el 14 de octubre en Sevilla. Esto, ahí Maya.

0: Y me encanta cuando el estudio se empieza a llenar de gente, cuando por sorpresa nos visitan artistas como el que llega ahora, que estará en la gran gala de la música española. Hola, ¿dices tu nombre?
1: Soy Montoya y nada, me llena de muchísima ilusión poder comunicaros que este próximo 14 de octubre estaremos en los premios Radio Lé. Las he escuchado bien, los premios Radio Lé en el Cartuja Cente a partir de las 9 de la noche. De verdad, te invito con muchísima ilusión y felicidad a que disfrute de esta noche maravillosa, llena de muchísimos artistas, de pasarlo bien, de mucho baile, de mucha fiesta y sobre todo de gente bonita. Así que nada, te espero, pasamos lista este 14 de octubre a partir de las 9 de la noche, los premios Radio Lé en el Cartuja Cente. Vamos, te espero, chiquilla, no te lo puedes perder, vámonos.
0: Vámonos, Montoya, que nos vamos a poner la manita atrás, todos con la mano en la cintura, que vamos a brillar, Montoya, en la gala de premios Radio Lé 2026.

Con la mano atrás, Montoya abre nueva etapa musical. Quiere que todo el mundo conozca cómo es, sin trampa ni cartón, tal y como se mostró en Olé Mi Gente, que nos hizo hace unas semanas una visita. Estuvo en el programa de la mañana del sábado de Radio Olé. Tuvimos un momento sorpresa súper emotivo con la llamada de su madre. Si te lo perdiste, la entrevista está en radiolé.com. Y ahora seguimos con Camela, cuando zarpa la

a comer, que hace yo un montón que no lo hago en mi casa. Claro, si es que no hago más que currar y currar y currar, si es que no tengo tiempo ni para cocinar. Me meto en la cocina contigo, no te preocupes, me pongo el delantal. Es la 1:30 y me quedo contigo media horita más. Saludos de Sergio Adel. Llega Marina, ¿qué importa a la gente? Marina.

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0: como hilo musical, un auténtico lujazo que nos elijas y un auténtico regalo de la vida poder acompañar a tus clientes. Os envío a todos un besazo. ¡Muam, muam, muam! Viva Radiolé y viva todos los que estáis ahí, ¿eh? Bueno, y que vivan también ellos, que son oyentes fieles de Radio Ley, y seguro que están ahí esperando su cancioncita, una canción que nos ha encantado. Junior Míguez y Juancit, esto que suena y que es novedad, se llama Me Llaman Loco. ¿Y qué? ¿Qué más da?
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0: Y ahora es cuando aquí un servidor empieza a sudar, me empieza a poner nervioso, porque es que nos quedan 15 minutos, solamente 15, para compartir en el día de hoy y hay que aprovecharlos, ¿eh? Voy a abrir la cajita musical, ahora toca novedad. Pues mira, una canción recién incorporada a nuestra lista que sé que te gusta mucho, mucho, mucho. Llega un grupo que ha hecho historia en nuestro país, en mayúsculas, los marismeños, con los caracoles de tu pelo.
1: La

Te voy a confesar una cosa que no he contado nunca. De pequeñito yo le decía a mi madre: mamá, yo quiero tener así caracolillos en el pelo, quiero tener así el pelo rizadito. Y me decía mi madre: ¿qué me va a decir ella? Claro, si está monísimo con el pelo liso, así con tutupé. Ahí estaban los marismeños, novedad, y ahora éxitos del barrio, Rafa Tena y Las Negris. Vaya guasa tengo yo, y que te lo cuento todo.

Donde tú estés, yo me quiero ir. Ya sabes que yo me apunto a un bombardeo y además ahora que ya acabo de trabajar, pues soy todo tuyo, ¿eh? Bueno, familia, que voy recogiendo el chiringuito, dejándole el estudio reluciente a mi amiga Gemma Castaño, que en unos minutos está aquí para seguir celebrando este domingo 4 de octubre con la mejor música española. Así que no te vayas, ya sabes que hagas lo que hagas, tienes que hacerlo con la mejor musiquita y la buena compañía de Radio Lé. Por mi parte, darte las gracias, que he disfrutado como siempre como un niño y que nos reencontramos el martes a las 12 del mediodía. Saludos de Sergio, del que seas feliz. Te quiero. Adiós.

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1: Hola, ¿qué tal? Buenas tardes. Son las 2, la 1 en Canarias y aquí estoy con Sergi Adelo hablando de nuestros premios en Radiolé. 14 de octubre en Sevilla.

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Las 2 y 19 minutos y ella no deja de viajar. Además, siempre lo hace acompañada de sus pequeños. Precisamente su último disco está dedicado a su hija María. Y en él vas a encontrar detalles como estos que enseguida llegan con María Toledo a Radio Lee.

los detalles de María Toledo y enseguida esa primavera de colores que disfrutamos en un otoño recién estrenado con Saraima y además el Sarandonga con Lolita para que tú y yo bailemos en este domingo 4 de octubre.

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Las 2:30 ya, justamente en ese momento en el que tú a lo mejor empiezas a comer o en el que estás llegando a casa, Kike y Manu llegan desde Granada para cantarte una de sus últimas canciones, esta, que me llamen

0: Estamos bien locos. ¡Miau!
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19: La
7: radio de la alegría, siempre alegría, energía positiva y, por supuesto, toda la música española en Radio Le. Y así, juntos, podemos celebrar a las 2:38 la fiesta de la vida con María Carrasco.

Si te gustan las voces bonitas, tanto como a mí, si además te encantan las bachatas y estás tú ahí en el salón de casa bailando toda la mañana, pues llega enseguida Verónica Rojas con su nueva canción, No más penitas.

Lo nuevo para ella, para Verónica Rojas, se llama No Más Penitas. Y en los próximos minutos en Radio Le, Se Nos Rompió el Amor, una de esas grandes canciones de nuestra música. También Antonio José y Chiquilla con La Guardia y con los chicos de Seguridad Social.

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1: ¿Qué tal? Ya son las 3, las 2 en Canarias. Yo soy Gemma Castaño, te mando un besazo. Y fíjate que estamos siempre hablando, Esther, Marta, Elena y yo, de nuestros outfits que dicen ahora, vamos, el vestido que nos vamos a poner en nuestros premios Radiolé. Pero no te pienso contar nada, quiero que vayas. 14 de octubre.
2: Ay,

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Las 3 y 19 minutos y un buen día, Marcos, de Marco Flamenco, llegó a nuestras vidas para quedarse, para regalarnos sobre todo un montón de historias convertidas en canción. Pues yo tengo la última y suena enseguida para ti en Radio Lee, como a nadie, de Marco Flamenco. Yeah.

Con José y con David, con los hermanos Muñoz, vamos, con Estopa y Gafas de Rosa vamos a seguir. Pero es que además llega Javi Labandón y El Arrebato con uno de sus éxitos, Durmiendo en tu Ombligo. Todo esto aquí.

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1: Hace unos días viajaba con una amiga y me contó que estuvo en uno de los conciertos de Miguel Campello y que se sorprendió muchísimo por cómo es él y sobre todo por su música. Así que absolutamente recomendable la flamenca con lunares de él, de Miguel Campello.

0: Tiene siempre una sonrisa eterna y además un halo muy brillante que la envuelve. Envuelve a Blanca Paloma y sobre todo a su música y en concreto a esa trenza que llevaba y que ya no lleva, pero que es protagonista de su nuevo tema.
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En los próximos minutos, mientras nos acercamos a las 4 de la tarde, tengo para ti oro y plata. Tú eliges, tú decides con ella, con Abigail. Recordamos también a los Amaya cantando con Rosario y un tema, la rompecorazones, con Camela y con Javi Cantero.

Estaba recordando la que organizó Javi Cantero la semana pasada, el pasado sábado, en San Vicente de Alcántara, en nuestra gala de Radio Lee, en ese final con el público y sobre todo recordando algunas de las canciones con las que...

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1: Son las 4, ¿qué tal? ¿Cómo estás? Bienvenido, bienvenida a Radiolé. Por cierto, ¿sabes cuál sería mi sueño? Verte allí, en Sevilla, en el Cartuja Center, el próximo día, 14 de octubre. Yo soy Gema Castaño, te mando un besazo y me quedo contigo. Hasta las 6 en Radiolé.

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Cuando Javier Belinzón sube al escenario y coge su guitarra, todo cambia, porque igual te canta un tema del momento que de pronto te lleva a los carnavales de Cádiz, o incluso se hace la foto para la portada. En ella no está solo, está con los chicos de CAE.

0: 100% para echar el día.
1: Con la pequeña de los Morente, con Soleá y con Guille y la Casa Azul, vamos a continuar en Radio Ley. Y además, uno de esos temas de Pastora Soler en el que habla de la mala costumbre que tenemos al no decir te quiero cuando es el momento.
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Muy buenas, soy Elena Palomo y me encanta poder acompañarte también entre canción y canción aquí en Radio Olé. Mañana continuamos juntos como cada mañana en Café Olé de 7 a 12, una menos en Canarias. Tenés.

Ya son las 4:30. Silvia sigue recorriendo todo nuestro país. Silvia Pantoja sigue además haciéndonos bailar su Arrivederci Lerelerele y sigue poniéndole un poquito de achilipú a la vida.

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Las 4:38, siempre es una sorpresa cada domingo por la noche a partir de las 10, Temple y Pureza, con Juan Garrido y con Mila Ortiz. Los amantes del flamenco esta noche tienen una cita y un poquito más tarde ya sabes que yo vengo con las coplas de Radio Le. De momento hay que esperar, pero claro, yo me pongo muy nerviosa, sobre todo porque llega un artista que hemos esperado con muchísimas ganas. Está de vuelta, El Barrio, esto es Peliculón.

Siempre te lo digo, la música al final consigue cosas que en muchos momentos ni siquiera podemos imaginar. Fíjate, Kany García llega para cantar con nuestra húngara y sobre todo con Las Carmona, con Lucía Fernanda y con Marina, esta canción dedicada a esa niña, a la niña que fui.

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Cambiando el rumbo con Saraima, disfrutando del fin de semana, especialmente de este domingo, con toda la música española aquí en Radio Le. Ese beso enorme a todos aquellos que nos escuchan, por ejemplo, desde nuestro canal en la tele. Y ahora, pues uno de los éxitos de La Cabra Mecánica. ¿Te quedas? Yo vivo.

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1: Imagínate lo que vamos a vivir en Sevilla el próximo día 14 de octubre. Espero y deseo conocerte allí. Saludos de Gema Castaño. Ya son las 5, las 4 en Canarias y me quedo contigo con toda la música española.

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0: allá, señores. ¡Viva esa huelga! Toma que toma. Vamos a darle papa ahí.
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1: En este domingo el otoño se abre paso, o al menos se cuela por la ventana, podríamos decir, porque estamos viviendo un fin de semana pasado por agua en muchas zonas de nuestro país. Seguimos juntos con los sobraos y con esto se fue la luna.

Las 5 de la tarde, 18 minutos. Quizá estás con tu agenda preparando todo lo que viene para la próxima semana. Tienes que anotar un día muy especial en el mes de octubre, que es el 14. Luego te cuento por qué. De momento nos vamos a quedar con alguien que será protagonista justamente ese día. Me refiero a María José Yergo. Esto es La Celda.

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7: Necrológica. Rogad a Dios en caridad por el alma de don Juan José Márquez Morales, que en paz descanse. Falleció el pasado día 24 de septiembre a la edad de 66 años, hijo que fue de Bella la Cochinera y esposo de Caridad. Sus familiares agradecen las muestras de condolencias recibidas y comunican que la misa en su memoria tendrá lugar el lunes día 5 de octubre a las 8 de la tarde en la parroquia Santo Domingo de Guzmán, por cuya asistencia y actos de caridad cristiana les quedarán agradecidos. Descanse en paz.
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0: Cuando alguien es capaz de verbalizar lo que siente y sobre todo crear
18: una canción de su propia historia, yo creo que como mínimo el resultado es absolutamente mágico. Y eso es lo que pasa con Invencibles, con Maki y Mari Artés.
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20: ¿Tú también te has dado cuenta, Pavi? Media vida, casi.

En muchos momentos, aunque uno no quiera, hay que poner el corazón a prueba de balas y a veces las cosas no resultan como uno tiene pensado. Moisés Losada lo cuenta y canta en su último tema, este. No hace falta que...

Hay más artistas que llegan a Radio Lén este domingo. Por ejemplo, Chambao con La Mari y poquito a poco Gabriel Fandi y Mi Luna y Yeray Blanco de Rebujitos con esa excavadora que ya está aparcada en la puerta.

Y en este domingo me voy a despedir con los Gypsy Kings y Bamboleo. Lo vamos a bailar Esther Morales y yo. Pero me marcho rápido porque esta noche a las 12 tenemos cita de nuevo en las coplas de Radio Le. Que seas muy feliz. Un besazo enorme de Gemma Castaño y a disfrutar de la vida y del fin de semana que queda todavía, ¿eh?

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1: Hola, ¿qué tal? ¿Cómo estás? 6 en punto de la tarde, las 5 para ti que estás en Canarias. Y ahí que estaba nuestra Gemma Castaño, que se nos va, pero por poco. Ya sabes que va a preparar el programa, las coplas de Radio LED de esta noche, y a las 12 vuelve contigo. Yo te acompaño desde ahora y hasta las 10. Soy Esther Morales.

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8: Y él llega rodeado de mariposas, mariposas en el aire. Además, se llama su nuevo sencillo. Llega la elegancia hasta Radio Lee en la voz de Álvaro Díaz.

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Son ya las 6:30 de la tarde y mientras te invito así algo fresquito, ¿qué te parece si escuchamos una canción calentita? Sí, porque esto te reconforta por dentro. Una persona que tiene las ideas claras y se queda contigo. Nia de la Rubia.

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0: Temilla técnico, ¿es posible?
1: Que vamos. Parece, ahora sí. Parece que sí, que hemos tenido ahora ahí algún tipo de problema.
0: Algún lazo.
1: Bueno, pues todo preparado ya. Aquí se hace la foto oficial del encuentro el San Roque y se disponen ya a el sorteo del campo y de, bueno, pues el saque inicial. Allá van los capitanes por parte del San Roque, Juan Carlos Camacho, por parte del Betis, Pablo López. Teníamos ahí un pequeño problemilla técnico, parece que saltó y que nos sacaron del aire. Bueno, pues ya estamos de vuelta,
0: El puerto paralelo.
1: El puerto paralelo, correcto.
0: Habrá que estar vigilante.
1: Vamos a tenerlo por aquí a mano para que no vuelva a pasar. Uh-huh. Que no vuelva a pasar. Bueno, pues...
0: Sí, hay un minuto de silencio también.
1: Bueno, pues
0: sí,
1: nos
0: sumamos. Moreno es jugador del San Roque, ya hace bastantes temporadas y directivo.

0: Ahí termina el minuto de silencio. En principio, el San Roque defenderá la portería de la zona de vestuarios. El Betis C hará lo propio con la del acceso al Ciudad de Lepe. Y el saque inicial para el San Roque, por lo que vemos, ¿no? Allá sí. Va Domínguez.
1: Sí, y claramente, bueno, pues defensa de cuatro. Vemos bien clarito, como tú bien decías, con la portería Parras, por supuesto, con Juan Mari, Pablo Becken, Francis Ruiz y Carlos Mora. Efectivamente, los dos mediocentros serán Rubén García con Juan Carlos Camacho. Por detrás del delantero, seguramente es posible que pueda estar Matías o el propio Antonio Domínguez. En banda izquierda para Pedro Pata. Y más arriba, como punta de lanza, Nacho Sánchez.
0: Pedro Pata, que a pesar de ser lateral izquierdo, ha demostrado en todos los partidos que sabe sumarse al ataque, tiene criterio y después técnicamente pues está bastante dotado. Todo hay que decirlo. No sé si Quiqui quiere aprovechar también el trabajo defensivo, porque es uno de esos jugadores que corre la banda arriba y abajo. Balón en largo de Juan Carlos Camacho para que corra Matías, que consigue centrar rasito abajo a las manos de Víctor. Sin peligro ninguno, pero primer acercamiento ya del San Roque en los primeros 20 segundos del encuentro. Juega el Betis. Balón para Valero, jugando a banda. Se llega esa pelota a Lamín. Devuelve para Pablo López. Será saque de banda para el Betis.
1: Bueno, Betis C, que vemos que Jesús Capitán apuesta por un sistema diferente al de Quiqui, con un 4-1-4-1-4-1. Y bueno, tampoco es un sistema, tiene que ser mejor uno que otro, son en función también de los jugadores que tú tienes en tu plantilla.
0: Presiona el San Roque la salida de balón del Betis C. Allá va Pedro Pata, se adelantaba, fallo del, bueno, pues el Betis en ese pase. Recupera el San Roque, balón para Juan Carlos Camacho, pisa y abre para Domínguez, más abierto en banda, está Matías, para él va la pelota, centra rasito, ojo, que se la tiene que quitar de encima el Betis como puede. Era Valero el que metía la pierna, porque llegaba ya el remate, por ahí Pedro Pata, también Nacho, recupera el San Roque, balón para Juan Carlos Camacho, se ofrece Rubén, se ofrece también Juan Mari y nada, recupera nada, falta.
1: Sí,
0: y Francis Ruiz, que juega con el 11.
1: Sí, nos ha llamado la atención, está claro, sí.
0: Número poco habitual para un central.
1: Un central, bueno, pero esto es lo que tiene también. Los jugadores suelen tener también sus números, ¿no?, preferidos, y se ve que el de Francis Ruiz será el 11. Algún significado tendrá.
0: Bueno, pues balón en largo directamente a las manos de Parras. Se ofrece Becken, se ofrece Francis Ruiz, pero presiona Jorge Luis, así que no se complica Parras. Y arriba esa pelota, buscando que la baje Domínguez con Lamín. Se queda con la pelota Nacho, abriendo a la banda. Allá corre Pedro Pata, metido dentro del área del Betis. Se intenta dar la vuelta, busca el centro, va a ser córner para el San Roque, el primero.
1: Sí, buena apertura de banda, a banda de Nacho Sánchez, buscando la incorporación ahí de Pedro Pata, que puede hacer mucho mucho daño, ¿eh? Y ahora eso sí, las torres del San Roque van al remate y Pedro Pata en tareas de vigilancia.
0: Ahí queda cerrando el campo Pedro Pata y también Juan Mari, que hace labores de jardinero, porque aunque el terreno tiene mejor aspecto, bueno, pues se sigue levantando. Juegan corto el San Roque, la pelota es para Juan Carlos Camacho, regatea, se mete dentro del área, balón para Nacho y ha pitado fuera de juego.
1: Sí, y además se le quedó el balón un poquito atrás. Sí, no pudo armar la pierna Nacho Sánchez para darle la dirección deseada.
0: Bonito dribbling dentro del área de Juan Carlos Camacho. Y el San Roque presionando arriba, tapando y dificultando la salida del balón del Betis. Juega Nano. Quiso jugar con Lamín, recupera el San Roque. Es Antonio Domínguez el que quería jugar a la incorporación de... ¡Ay, que recupera! ¡Y Nacho en la frontal! Se tiene que dar la vuelta a ver qué hace. Mete la pierna Lamín, se queda con la pelota y corre Balón arriba, se la quita de encima el Betis C como puede, el San como Roque puede. Presionando y, y siendo muy incisivo.
1: Con bloque alto y buscando hacer superioridad en todas las zonas del campo.
0: Allá va Becken, quería jugar con Antonio Domínguez, mete el pecho. Matías, Juan Mari buscando a Pedro Pata, por ahí aparece el jugador del San Roque de Lepe para Antonio Domínguez. Quiere jugar de nuevo a Pata, ojo que llega, ¡ay, por favor! Entre Matías y Nacho, salvó Víctor, creo que un gol casi cantado.
1: Completamente.
0: Y falta de Rubén. Madre mía, pues el San Roque que sigue enseñando los dientes, tiene un cuchillo entre ellos,
1: sí,
0: y quiere hacer
1: peligroso.
0: Sangre.
1: Muy peligroso en el minuto 4, lástima esa ocasión de Nacho Sánchez.
0: Pues el San Roque que se ve que tiene ahora mismo una marcha más que el Betis, ¿eh?
1: Sí, ha salido muy metido en el partido.
0: Presiona a Domínguez, le hacía señas a Matías para que hiciera lo propio. Saque de banda para el San Roque, la pide ya Juan Mari. Y me está gustando mucho cómo están buscando la espalda de, en este caso, de Pablo López. Por ahí está apareciendo Pedro Pata y haciendo daño, ¿eh?
1: Sí, es que prácticamente se han cumplido ya 5 minutos. Y el Betis C no ha podido casi salir de su propio campo hasta ahora.
0: Allá va el balón de Juan Mari, mete la cabeza, el nada, saque de banda de nuevo para el San Roque.
1: Pero vemos cómo están, yo creo que es orden de equipo, como todos los jugadores están buscando hacer su prioridad.
0: Allá va el lanzamiento de Rubén, la va a pelear Nacho, metía la cabeza a Valero, la recupera Matías, juega ya con Pedro Pata, ojo que se la coloca, se lo piensa, busca el centro, balón para Nacho, la deja de cabeza, no llegó, era fuera de juego. No llegó ese balón a Nacho,
1: sí,
0: pero con mucho criterio el San Roque moviendo la pelota allá de un lado a otro.
1: Ese cambio de orientación de Juan Mari a la otra banda buscando a Pedro Pata.
0: Que pudo incluso disparar.
1: Sí, yo creo que ha dudado.
0: Lo pensó,
1: pero no se atrevió. Y yo creo que es un jugador que tiene un buen golpeo y no estaría mal que lo intentara.
0: Saca el Betis, se mete por ahí. Nada, falta de Becken. Falta de Becken, que ha arrollado de espaldas a Jorge Luis.
1: Bueno, son faltitas para impedir el avance del delantero. Le
0: hizo
1: del
0: casi
1: de Jorge
0: un bloqueo baloncestístico.
1: Sí, tirando un poco de experiencia antes que el futbolista le pueda ganar la acción.
0: La pelota es para Nano.
1: Y el San Roque vemos como tira la línea, ¿eh? Es una falta casi al borde del círculo central y tira la línea.
0: 3-4 metros delante de la frontal. Ojo que ese balón va a buscar la espalda. Por ahí está Francis Ruiz. No va a llegar Pablo López. Demasiado larga. Y Francis Ruiz, que está en el suelo, yo creo que le han pisado.
1: Es posible. Bueno, 7 minutos de encuentro, Gonzalo, y se puede decir que es el primer, ¿no?, acción de ataque del Betis C en,
0: bueno,
1: todo el partido.
0: Una pelota que se ha ido cerquita de la línea de
1: sí, viene además
0: del área, pero allí cerca del banderín.
1: Sí, precedida de una falta.
0: Sí.
1: Bastante lejana.
0: Está al lado.
1: Le cuenta. ¿La
0: sí.
1: Visto?
0: Uh-huh. Balón en largo, prolonga Domínguez, la va a pelear Nacho. Es falta. Nada, no la pita. Era falta de Valero. Mete la pierna Matías. La pelea con Lamín. Recupera Juan Carlos Camacho. Rápido el Betis C. Jorge. Ahí está Francis Ruiz. Qué atento. Ojo que ha sido un despeje medio en semifallo.
1: Sí,
0: y
1: he visto
0: el de Parras.
1: Dos sesiones también tanto peligrosas de Antonio Domínguez.
0: Ahí va el balón buscando Juan Mari. A Matías, que no llega. Pero presiona ya, la va a recuperar, no lo vemos. María Ángeles, ay, échate un poquito para atrás. Va a ser saque de banda para el San Roque, cerquita del banderín de córner. Allá va con la pelota, Becken. Va con la pelota, Becken, pero de momento el San Roque con mucho criterio y mucha mordiente la que está teniendo. No se lo piensa, se lanza al ataque. Y además, de momento, bueno, pues con una efectividad relativa. Balón largo de Becken, buscaba a Rubén, se la va a quedar Francis Ruiz, la mete de nuevo dentro. Ventaja para el Betis, corre ya Francis Ruiz con Jorge Luis. Mete la pierna Francis Ruiz, se la quita. Qué bien. Es que Francis
1: con
0: Ruiz.
1: Qué maestría.
0: Cátedra de defensa.
1: Completamente.
0: cátedra de defensa, porque Francis Ruiz se veía que ahí era más lentito que,
1: sí,
0: que
1: sí,
0: Jorge, pero... Luis, pero no lo ha dejado, ¿eh? No lo ha dejado. Ay, Domínguez buscando a Pata.
1: El fútbol es un deporte de contacto y él lógicamente utiliza también sus armas, y veíamos como le coge el brazo y de alguna forma ya le gana la posición y dice, ya aquí, ya te robé el balón, ya te robé la cartera.
0: Ahí vemos cómo presiona el San Roque. Domínguez, balón para Casti. Ojo, que buscaba la espalda de Carlos Mora. La ventaja es para Parras. Se cumple de momento el minuto 9 aquí en el Ciudad del EP. San Roque del EP 0, Betis 0.
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0: Pausa cortita porque hay nuevo córner para el San Roque del Epe, que cada vez que tiene la pelota se lanza al ataque. Allá está Domínguez, se acerca hasta la esquina también Matías, levanta una mano el jugador aurinegro, allá va al centro, abierto, quiso meter la cabeza Carlos Mora, lo intentó también Rubén y metía la pierna Francis Ruiz, nada, se la queda el Betis C, corta Pedro Pata jugando con Becken. Becken atrás, con el portero aurinegro, pelota arriba. A ver quién la recupera por ahí, aparece Juan Mari, qué bien, la deja pasar para Becken. El Betis C, que parece que ahora se ha situado algo mejor en el campo.
1: Sí, ha dado un pasito hacia adelante, dificultando un poco más el juego del San Roque.
0: Va a sacar de banda el Betis C. Allá va con la pelota Gonzalo Barcón, jugando para Nano. Recorta a Nacho. Se da la vuelta, busca opciones. Tiene que jugar atrás con Valero. Para Nano. Recorta a Nacho. Se da la vuelta, busca opciones. Tiene que jugar atrás con Valero.

0: Es Juan Carlos Camacho ahora el que se gira, juega para Rubén. Rubén abriendo a la banda para Juan Mari. La pelota es para Nacho, que mete muy bien la pierna y se la queda. Corre, por ahí aparece Domínguez, ya dentro del área, buscaba el centro, pide mano, no lo hubo. Nacho de nuevo con la pelota. Mete la pierna Valero, será nada, lo evita Pablo López. Iba a ser córner para Lamín. Lo presiona Juan Carlos Camacho. Se tiró al suelo Carlos Mora. Presiona ya Rubén, recupera y señala falta. Nada, sí, Rubén además dice que tocó pelota.
1: Sí, sí, es posible. En cualquier caso, muy, muy rápido también Rubén para abortar esa acción de ataque del Betis. Falta táctica, muy interesante también. Lógicamente hay momentos que hay que hacerla. Y en esta oportunidad, aunque no estaba conforme con la decisión del colegiado Rubén García.
0: Solís. El Betis la toca mucho en defensa, pero el cuchillo está de momento Romo. Se le fue el balón de Valero, que quería de Solís, que quería buscar a Gonzalo Barcón. Demasiado largo. Y el bote, se ve que el campo está rapidito, porque el bote ya sí, salió la pelota disparada.
1: Se levanta en alguna zona, pero está claro que ha mejorado ostensiblemente.
0: Allá va Juan Mari, seca la pelota. Rubén le hace un sombrerito al jugador del Betis y juega ya para Pata. Le metía la pelota a Pablo López, la puntita de la bota. Ahí está Pata, que también, a pesar de estar jugando ahí un poco más adelantado, no descuida sus labores defensivas. Nacho pelea a Lamín. El control del esférico, se da la vuelta al jugador verde y blanco. La pelota es para Casti. Juega en banda. Ya están ahí Rubén y también Carlos Mora. La pelota para Lamín. Quiso jugar rápido. Ojo que la pelota llega de nuevo al jugador verde y blanco, que se suma a más y más hombres al ataque. ¡Ay, madre mía! El balón al palo, ¿eh? Balón al palo del Betis en el primer acercamiento con peligro. Ha ido sumando el Betis 1-1 jugadores y el disparo de Juan se ha estrellado en el palo. No la ha olido Parra, ¿eh?
1: Sí.
0: Disparo potente, cercano. Y madre mía, que el Betis en el primer acercamiento ha tenido
1: algo de
0: la ocasión más clara.
1: En esta oportunidad y primer acercamiento serio, podríamos decir, del Betis C, lo que son las cosas, y con balón estrellado en el palo.
0: Allá va Juan Mari jugando con Nacho, la bajaba de pecho para Domínguez, de primera, balón largo para Pata, que tiene que darse la vuelta y llega para jugar con Carlos Mora. Devuelve para Pata. Ahí se ofrece Juan Carlos Camacho. No lo tiene ya tan claro el San Roque, ¿eh?
1: Sí, yo creo.
0: No lo tiene ya tan claro.
1: Vemos ahí, recupera un poco más fácil el Betis.
0: El
1: ahora.
0: Betis, sí. Balón para Carlos Mora. Ojo, falta.
1: Pues la primera falta de equipo, curiosamente, del Betis, ¿eh? Cuando se cumple el primer cuarto de hora.
0: Le estaba mirando por el retrovisor Carlos Mora, Pablo López. Y al ver que llegaba el jugador verde y blanco,
1: sí,
0: el puso San Roque muy bien el cuerpo, falta.
1: Sí, el San Roque ha empezado el partido muy bien, presionando mucho. La cuestión es si puedes mantener ese ritmo, ¿no? Con esa intensidad durante todo el encuentro.
0: Y también tiene a 11 jugadores por delante que se van adaptando, ¿no? A lo que van viendo.
1: Sí, lógicamente. Y mira, vemos como ahora, nada más que prácticamente sitúa el equipo del Betis su línea defensiva casi a la altura del mediocampo.
0: Balón de Parras arriba buscando a Matías. Saque de banda para el Betis. Al San Roque le está costando ahora un poquito más.
1: Sí, se han, digamos, intercambiado un poquito las tornas, ¿no?
0: Allá va Gonzalo Barcón. Cortó muy bien Rubén, le leyó las intenciones. Balón para Nacho, quiere jugar con Pedro Pata. Pedro Pata dispara.
1: Sí,
0: y ahora, ensayo.
1: Sí, ahora sí.
0: Se le quedó, de todas maneras, la pelota un poco atrás. Ya el remate, a pesar de haber rematado con la izquierda, bastante forzado. La empala, sí, por debajo y esa pelota ya acaba en las nubes.
1: Sí.
0: Pero hay que terminar jugada también.
1: El Betis hasta ahora estaba sacando, jugando desde atrás. Estaba optado por lanzar en largo.
0: Jorge Luis. Bien, Rubén. Aparece Juan, quiere filtrar la pelota.

0: para Casti,
1: pues
0: cesión.
1: Sí.
0: Ha señalado cesión de Becken.
1: Sí, yo creo.
0: Ojo, pues
1: muy peligroso, sí. Hay un corte de balón, no sé si realmente hay intención de Juan Mari de jugar.
0: Juan juega hacia su compañero, sí, Juan, y mete la pierna.
1: Sí, él ha cortado el balón, El árbitro lo interpreta como una cesión. Quizás Parra, porque te puede entrar la duda de cómo ha sido la jugada.
0: Hubiese pegado el pelotazo, ¿no? Pero
1: tendría,
0: vamos,
1: que haber controlado con el balón, porque creo que podía haber parado.
0: En ningún caso considero yo es una cesión, ¿no? Intención de jugar con el portero.
1: Está al límite, pero la interpretación del árbitro ha sido esta. Sí, es verdad que hay un estiramiento con la pierna derecha por parte de Juan Mari.
0: Intenta cortar
1: con
0: el
1: la
0: pase, ¿no?
1: De intentar cortar el pase con la parte exterior, además de su pie, que no ha sido un balón que tú cedes con el interior queriendo jugar al portero. Yo creo que el portero también ha podido pecar ante la proximidad del delantero de atreverse a coger el balón con las manos, y ahora
0: pues
1: se convierte en una situación
0: peliaguda.
1: Muy complicada. El San Roque va a meter, bueno, prácticamente a casi todos los jugadores bajo palo.
0: Pues vamos a ver en qué termina esto.
1: La distancia. Hay superioridad en zona de remate ahora mismo por el San Roque.
0: Tienen que meter jugadores, claro.
1: Claro.
0: Estamos hablando que el balón está en un lateral del área de meta.
1: 3-5, 6-5 más el portero. Y Antonio Domínguez ahí tratando de atrapar un poquito el hueco y...
0: A ver qué es lo que pasa. Ojo, balón atrás para... Nada, para Jorge Luis.
1: Y ha cortado
0: pata. Cortó el San Roque. Pata estuvo muy pendiente. Y aquí aborta el San Roque esa jugada de peligro. Me parece... Bueno, la aplicación de la norma de la cesión demasiado estricta por parte del colegiado. Como bien dice,
1: la ha interpretado al límite.
0: Un pase con el exterior ahí al portero me parecería incluso una frivolidad. Balón para Barcón. Juan Mari por delante, mete el centro, balón para Parras. Le pide calma.
1: Tiene que sacar un poco al equipo ahora, porque el Betis está muy bien situado ahora. Vemos también.
0: Y... Allá va el balón de Parras arriba para la que la pelee Nacho, que nada, que lo tenían agarrado, ni saltar ni moverse. Juan Carlos Camacho jugando para Pedro Pata, va a tener que jugar atrás con Carlos Mora.
1: Bueno, y una cuestión también de lo que es posible ahora. Lo que
0: ¡ojo! Estamos. Balón largo de Carlos Mora, diagonal para Nacho, remate acrobático de Domínguez, se va fuera.
1: Sí, decíamos que, haciendo un poco de resumen casi de este casi 20 minutos de encuentro, quizás esté en este partido un poco más controlado Juan Carlos Camacho.
0: Que sepan, ¿no?
1: No, lógicamente.
0: Del partido...
1: Lógicamente.
0: Del partido que hizo en Boyullo.
1: Totalmente.
0: Pata para Nacho. Nacho devuelve para Pata. Falta. Falta peligrosa. En una esquina de la frontal bética. Y aquí el San Roque puede rascar algo. A ver si acabamos encontrando oro.
1: Sí, allí va.
0: Está
1: Antonio.
0: Escorada, pero bueno, Domínguez tiene buen golpeo. Parece que va a buscar el centro, ¿no? Se puede buscar también el disparo desde ahí.
1: Sería buena.
0: También está Matías, está Pedro Pata con él. A ver por qué optan.
1: Si tú a un diestro y a un zurdo, quizá la posición sea mejor para un diestro, pero yo creo que tirará ahí un poco de galones Antonio. No creo que se la deje.
0: Pues vamos a ver qué es lo que pasa. El San Roque incorpora
1: incluso
0: jugadores.
1: Puede ser que se la toque en corto y dispare. Podría ser una buena acción. Vamos a ver.
0: Coge... distancia, ahí va Domínguez, balón picadito, saltó Lamín y ahora tiene que sacarla de ahí Nano. Ventaja para Pedro Pata, se da la vuelta, muy bien.
1: Sí, lo vio por
0: busca el centro, Nacho, desde muy lejos, remató de cabeza las manos de Víctor.
1: Sí, muy flojito, pero buena jugada del San Roque ahora.
0: Se cumple ya el minuto 21 de encuentro aquí en el Ciudad de Lepe, San Roque de Lepe 0, Betis C0.
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0: Pata jugando con Domínguez, devuelve Domínguez para Pedro Pata, corre buscando línea de fondo, mete muy bien Pablo López el cuerpo, saque de banda para el Betis. Ha habido ahí casi que un intercambio de golpes, atacaba el Betis al San Roque, metía la puntita de la bota Juan Mari, recuperaba el San Roque, que cambió, ¿no?, el juego hacia la banda izquierda, intentando sorprender por ahí, donde menos jugadores tenía el Betis. Balón para Lamín, presiona Rubén, se la queda, ojo en la frontal Domínguez jugando con Nacho, se tiene que dar la vuelta, mira, está Pata detrás, se mete Nacho en el área, busca el centro, con facilidad a las manos de Víctor. Podía haber jugado, yo creo que tenía de frente a Pata, ¿no?
1: Sí, la posibilidad de jugar de cara con Pedro Pata.
0: Presiona Juan Carlos Camacho, la salida de Lamín.
1: Se decantó por hacer la acción individual.
0: Carlos Mora, pisando la pelota, tenía detrás a Jorge Luis, la pelota es para Pedro Pata, no va a llegar, llega Valero. Valero arriba, presiona ya el San Roque, Carlos Mora, ahí corre, casi como pollo sin cabeza, y ojo que ha sacado la falta para el San Roque, ¿eh? Se duele, sí, Carlos Mora.
1: Sí, sí.
0: Corrió de atrás, adelante, como digo, como pollo sin cabeza, pero ha sacado una faltita para el San Roque. Allá está Francis Ruiz, con él Juan Carlos Camacho. Se levanta ya Carlos Mora. No hay mayor problema, mayor inconveniente. Y juega para Domínguez. Devuelve para Camacho. Tiene por aquí a Becken. Para él va la pelota. Se abre Juan Mari. Becken continúa buscando a la izquierda a Pedro Pata. El bote le favorece a Pablo López, despeja, rebota en el jugador aurinegro. De nuevo, saque de puerta para el Betis C. Un partido que ha quedado ahora mismo en tablas, ¿no?
1: Sí.
0: Bastante más igualado.
1: Sí, ha habido un arranque del San Roque de un primer cuarto de hora, donde el San Roque ha sido dominador del encuentro. Después el Betis C, yo creo que ha leído también un poco el partido y se ha ido soltando, ¿no?, de ese dominio del San Roque, y ahora trata de llevar un poco la rienda del encuentro.
0: Nacho jugando con Matías con Rubén, ojo que se durmió, se tiene que despertar, recupera rápido Francis Ruiz jugando atrás para Parras, está por ahí, podía haber jugado con Carlos Mora, nada, buscaba a Domínguez, la pelota con ventaja para Francis Ruiz, la pisa, la baja Domínguez, Juan Carlos Camacho.
1: Y ahora se podría decir que no le está durando excesivamente el balón ni a uno ni a otro.
0: Ni a otro, ¿verdad? No, por eso digo, en tablas. Se ha quedado el partido que ni para ti ni para mí.
1: Sí,
0: Juan Carlos Camacho.
1: De momento, ahora un poco más igualado, ¿verdad? Porque el San Roque, si bien ha tenido más acercamiento a la portería de Víctor, sin embargo,
0: tiene que bajar ahora el San Roque a
1: sí,
0: a
1: ahora, pero
0: se ha quedado
1: ahora,
0: muy
1: ahora está muy bien situado el Betis C, como decíamos, ha dado un paso hacia adelante, le está asfixiando un poquito más al San Roque, y el San Roque está encontrando más dificultades para hacer su juego.
0: Balón para Lamín, se da la vuelta sin problemas, continúa avanzando metros, quiere filtrar para Casti, mete la pierna, Francis Ruiz recupera a Juan Carlos Camacho, Rubén jugando para Domínguez, le mete la pelota entre las piernas a Lamín, que necesita una sotana, juega rápido con Pedro Pata, Allí está López, metía la bota y balón para el San Roque, saca rápido Pata, balón para Domínguez, coloca el centro pasado, no llega nadie, no apareció por ahí tampoco Matías. Es, bueno, pues, saque de puerta. Saque de puerta para el Betis.
1: Sí, yo creo que ahora mismo el partido, porque podríamos destacar como ocasión, estamos el partido 0-0, como ocasión más peligrosa del San Roque, es el remate tempranero, el minuto 4 de Nacho Sánchez, y el balón al palo del
0: Betis.
1: Del Betis, sí, el minuto 14 por parte de Juan.
0: Balón para el dorsal número 22, Bético. Ahí juega con Gonzalo Barcón. Barcón para Nano. Juega atrás para Valero. Valero con Solís. Juega de nuevo con Nano. Presionado tímidamente por Nacho. Este de nuevo con Solís. Juan. Se da la vuelta. El San Roque bien plantado, tiene que jugar de nuevo con Nano, se le iba el control, llegaba por ahí Matías, entre él Becken y Juan Mari, recuperan la pelota, balón atrás para Becken, ojo, que a punto ha estado de perderla, se la queda Domínguez, rodeado por cinco, quiso jugar con Matías, era muy complicado meter la pelota por ahí que llegara.
1: Sí, era complicado que llegara, la idea era buena por parte de Antonio Domínguez, quizá debió reaccionar Matías Peralta un poquito antes.
0: Ojo que la tiene de nuevo Domínguez, ahora sí, juega con Matías, se le queda larga, tropieza ahí un poco, esa pelota no ha llegado Nacho, nadie, por ahí está Pablo López, que lástima, juega ya.
1: Lástima que no hubiera rematador.
0: Con Milko, balón arriba Milko, que está apareciendo poquísimo. Saque de banda para el San Roque, lástima, se le quedó ahí un poquito larga, ¿no? A Matías forzado, el centro.
1: Sí, se le queda, tiene que hacer un poco de el golpeo, estirar un poco la su pierna derecha. Y lástima que tampoco en zona de remate. No
0: Carlos Mora ahí. Con Nacho.
1: Nacho Sánchez.
0: Jugando para Becken. Se ofrece ya Juan Mari, para él va la pelota abierta a la banda. Algo más centrado ahora Matías. Con él juega Juan Mari, devuelve. Balón para Becken, atrás. Juega ahora con Francis Ruiz. Vamos a buscar enseguida unos consejitos aquí desde el Ciudad de Lepe. Continúa el 0-0 entre el San Roque y el Betis. Ojo, qué bien lo ha hecho Pedro Pata. Recortado a 1-2. Se mete en el área. Balón para... ¡Ojo! ¡Gol! ¡Gol! ¡Gol de Domínguez! ¡Gol del San Roque! ¡Qué bien lo hizo Pedro Pata! Recortó a Pablo López, se metió en el área, centro picadito, remataba Nacho, se complicó la pelota para Víctor, entre el larguero y el portero con los guantes, dejaron una pelota que se quedó francamente apetecible para el remate de Antonio Domínguez, que solo ha tenido que empujarla cómodamente.
1: Bueno, que empujarla y también muy valiente, metiéndose esa cabeza, ¿no? Sí. Jugándose un poco el físico, ¿no? Porque ahí también estaba el defensor tratando de sacar el balón con su pie. Y bueno, fue muy valiente, jugada interesante del San Roque, que por fin pone por delante en el marcador. Y yo creo que también le va a venir, vemos cómo lo celebra Antonio Domínguez. Le puede venir.
0: Le hacía falta, ¿no? Yo creo para la confianza.
1: Yo creo que lo ha celebrado De manera esplendorosa y yo creo ahí lo vemos sonriente y seguro que le va a dar esa confianza porque la calidad la tiene.
0: Minuto 29 de juego, el San Roque se adelanta en el marcador, ya estamos en el 30, San Roque del EP1, Betis 0.
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0: Hay falta para el San Roque en el centro del campo y además la primera amarilla para el Betis, para Lamín, que le ha soltado la manita a Antonio Domínguez, le ha dado una caricia en la cara, tampoco es que haya sido nada violenta, pero se vaya con la primera amonestación. Allá saca Becken, nada, quiso jugar con pata, yo creo que ha golpeado... Medio sí. Al césped, medio a la pelota.
1: Sí, yo creo que también Juan Carlos Camacho le decía, dice, ¿dónde va con tanta prisa, no?
0: Hay que... El San Roque ahora tiene que jugar con cabeza. Ahora tiene que jugar con cabeza. Ahí la tiene Solís, presionado por Domínguez. Tiene que jugar atrás con Víctor. Y ahí vemos que tiene que bajar hasta... Nada, Víctor de nuevo. Tenía que bajar Nano a ofrecerse, Lamín jugando con Juan. Juan presionado por Pedro Pata. Bien, Juan Mari de pecho, Juan Carlos Camacho no pudo con Nano. Recupera Valero jugando con Solís para el Betis C. Y Nacho por parte de San Roque, que muchas veces, bueno, decimos, tiene esa ingrata tarea de correr, ¿no? Como... los perros detrás de los coches, ¿no?
1: Pero
0: persiguiendo coches.
1: Pero trabaja lo que no está escrito.
0: Sí, sí, desde luego. La verdad que es uno de esos jugadores que cuando Quiqui decide, ¿no?, hacer el cambio, sale totalmente vaciado, ¿no?
1: Sí,
0: pues
1: sí,
0: están
1: sí,
0: todas las peleas.
1: La entrega está claro que no se le pone en duda a Nacho en absoluto.
0: Ahí juega Domínguez, quiso jugar atrás, sí, con... Parras, que tiene que salir del área y mandar esa pelota.
1: Sí, se da cuenta de su error Rubén García, le pide disculpas a su compañero. Hay que tener mucho cuidado con esos balones atrás, no sabes muy bien lo que te espera.
0: Ahí la tiene Gonzalo Barcón. Quiere jugar con Milko. Francis Ruiz mete el cuerpo y saque de puerta para el San Roque, que... Bueno, de momento, con ese golito, le pone un poquito de calma al partido, también si el San Roque se la quiere poner. Como digo, ahora hay que jugar con cabeza con este resultado. Quedan muchos minutos por delante, pero tampoco, bueno, pues que salgamos a correr, ¿no? Como le reclamaba precisamente Juan Carlos Camacho a Becken, ¿no? Hay que madurar también un poquito las cosas ahora. Solís se equivoca en el despeje, lo intenta remediar, la pelota es para Francis Ruiz, que juega atrás con Parras, presionado ya por Jorge Luis, balón arriba, la peina Pedro Pata y se la queda Lamín con Milko, levanta la cabeza, no tiene opciones, tiene que jugar con Pablo López, presionado ya por Pedro Pata, juega atrás para Nano. Nano quiere meter la pelota filtrada para Milko. El centro es saque de puerta para el San Roque. Saque de puerta para el San Roque, que de momento está haciendo de nuevo un partido bastante serio frente al Betis. Y Pedro Pata, yo creo que está demostrando que es un jugador que puede... sorprender bastante, ¿no?, cuando haga falta en esta posición que está ocupando en el día de hoy.
1: Un jugador que en banda izquierda puede jugar. Él tiene vocación ofensiva, es un lateral, pero está claro que lo puede hacer ahí también. El San Roque también se protege un poquito más, porque lógicamente te aporta, ¿no?, más trabajo defensivo que a lo mejor otro.
0: Lago Junior, ¿no?, que es claro, quien ha ocupado.
1: Claro, porque en el caso de Lago es un jugador evidentemente ofensivo. Y bueno, Pedro Pata tiene otros registros, ¿no?
0: Mete la bota Camacho para Domínguez, quiso jugar con Pedro Pata, que va a hacer falta sobre Nano y se lleva la amarilla.
1: Sí.
0: Falta táctica en el centro del campo, la de Pedro Pata, que ha impedido que Nano avanzara algunos metritos más y que incluso pudiese pensarse el disparo a portería. Vamos a cerrar ya la puerta esta porque me está entrando fresquete por detrás.
1: Fresquito ya, sí.
0: Corre ya el minuto 36. Falta, ojo, a unos metros del centro del campo. Queda ahí a tres cuartos de portería del San Roque. Banano pica el balón. Llega sin problemas. Parras, que se las tuvo en el partido en Bollullos con Jorge Ceballos.
7: Sí.
0: Que tenía un muelle en las botas. Todavía no me explico yo cómo saltaba ese tío.
7: Sí, jugador no
0: siendo
7: es,
0: tampoco demasiado alto.
7: No,
0: pero
7: un jugador excesivamente alto, pero con un buen tren inferior, buen salto.
0: Allá va Milko, busca el centro. Ojo que tiene que meter la bota Domínguez. Va a ser saque de banda para el Betis, muy cerquita del banderín. Pide ya la pelota.
7: Ahora hay dos.
0: Nada. A ver si el San Roque consigue sacar la pelota de ahí, porque sí es verdad que en los últimos minutos el Betis C está apareciendo más por las inmediaciones del área del San Roque del EP. Balón para Milko. Se juega la pelota de tacón. Pedro Pata va al suelo. Falta para el San Roque. Vocación ofensiva la de Pedro Pata, pero sin descuidar nunca esas tareas defensivas, que seguro que también Quiqui le ha insistido en que en el partido de hoy tiene que mirar atrás también, ¿eh?
7: Enfrente tiene al Betis C, que es uno de los rivales más goleadores en este inicio de liga.
0: Balón arriba para Pedro Pata de tacón. Después, ojo que va Domínguez. Aparece por ahí Matías para él, va la pelota. Y ha tenido que meter la puntita Gonzalo Barcón. Porque vaya balón le ha puesto Domínguez. ¡Qué caramelo para Matías!
7: Sí,
0: ¡qué caramelo!
7: Alcanzó con la punta de la bota.
0: Y justito, con la punta y justito.
7: Lo suficiente para desviar el balón a córner y que no llegara el balón a su destino, a su rematador, a Matías Peralta.
0: Saque de esquina para el San Roque. Allá va Domínguez. Y el San Roque que deja atrás, como ya venimos refiriendo, a Pedro Pata y a Juan Mari. Levanta la mano Domínguez, balón que buscaba a Rubén, saltó Lamín, Matías la intenta bajar, saque de banda para el San Roque. Y ojo que Becken está pidiendo que paren el juego. Parece que se ha llevado un golpe en la boca.
7: Sí, sí, sí, sí.
0: Va al suelo Becken.
7: Es posible que esté en la disputa de algún balón. Sí.
0: Cabezazo. No sabemos. Bueno, vamos a aprovechar nosotros para buscar unos consejos cuando se cumple el minuto 39 de partido, que dicen que no digo suficiente el resultado de momento. San Roque del EP1, Betis 0.
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0: Se duele Becken de la boca, pero sí, afortunadamente lo más grave que pueda haber pasado aquí es que haya perdido algún diente por el camino. Balón para Nacho, intenta jugarla Matías, la recupera el Betis, presiona Rubén, mete la pierna también Antonio Domínguez, aparece Juan Carlos Camacho y es saque de banda para el Betis, no, falta, pitó la falta, pues no sé hasta qué punto ha podido ser falta. Balón para Solís. Para Valero juega. Este con López. López buscando a Nano, que es el que intenta manejar el motor del Betis C. Gonzalo jugando de nuevo con Nano. Tiene que devolver para Gonzalo Barcón. Este de nuevo con Nano, intenta abrir para Milko, se cuelga Milko de Rubén, no va a pitar nada el colegiado, recuperó Milko, la pelota se le queda un poquito por detrás, para Casti, este con Jorge Luis, no llegó, metía muy bien el cuerpo, Francis Ruiz y ya está ahí Becken de nuevo, aportando también su trabajo en la defensa. Francis Ruiz no necesita siquiera tocar el balón.
7: Sí, muy bien situado, muy bien colocado, impidiendo, ¿no?, que llegara el atacante a...
0: Nacho, abre para Pedro Pata, dentro del área, el San Roque, buscaba el centro, córner de nuevo, ¿cuántos llevamos ya?
7: Pues el tercero.
0: El tercero.
7: Del San Roque.
0: Me parecía algún que otro más, ¿eh?
7: No, y el Betis C no le tengo anotado ninguno, creo que no lo ha habido.
0: Allá va Antonio Domínguez.
7: Se queda en la vigilancia, una vez más.
0: ¿Dónde está Pedro Pata? Ahora sí, parece que viene, Juan Carlos, sí, Camacho.
7: Juan Carlos, no, lo normal, Juan Carlos se queda.
0: Ahí está Pedro Pata, sí.
7: De cualquier balón que pueda...
0: quedar en la frontal. Domínguez, al primer palo, quiso prolongar de espuela. Becken.
7: Se le quedó un poquito corto. Sí. Y atención ahora, cuidado.
0: Pedro Pata tiene que jugar atrás con Parra. Balón arriba. Ventaja para Valero. La baja, tiene que jugar atrás con Víctor. Víctor encuentra a Juan, se da la vuelta, aparece Rubén, recupera el jugador aurinegro, jugando para Becken. Ahí está Nacho, se da la vuelta, presionado por Gonzalo Barcón, saca aún así el pase para Juan Carlos Camacho, con él está Milko, se intenta dar la vuelta al jugador aurinegro, será saque de banda para el San Roque. Saque de banda para el San Roque. Allá va Pablo Becken, totalmente ya recuperado de ese golpe que se llevaba en la boca. A ver qué podemos sacar de aquí, María Ángeles, que no vemos. Allá va Becken, balón buscando a Rubén, nada, saltó más Juan. Ahora es Juan Mari, Rubén, fuera de juego. Se quedó el jugador del San Roque descolgado. Y cuando ha ido a buscar la pelota, estaba en posición antirreglamentaria. Balón para Solís. Delante tiene a Antonio Domínguez. Muy bien la presión que está ejerciendo ahora de nuevo el San Roque. Está poniendo la posibilidad de pase. Y Solís, que tiene que jugar arriba. Pelotazo buscando a Jorge Luis. Recuperó Carlos Mora. Juega Domínguez, cortito, ojo, Domínguez, hay que estar un poquito más espabilado ahí, con Rubén, directamente fuera, no estaba por ahí Matías. Nada, no le salen tampoco las cosas a Juan ni al Betis. Balón para el San Roque. Ahí va Juan Mari, se ofrece Domínguez, también Matías, mucho más adelante está Nacho, y para él va la pelota. No saltó, no prolongó, recupera el Betis, es Casti. Recorta sobre Camacho, mete la pierna Rubén, se la va a quedar Juan. Juan con Milko, aparece también Gonzalo Barcón. Llega ya Matías, apoyando en tareas defensivas, balón para Casti. Quiere jugar atrás, mete la pierna Juan Carlos Camacho, recupera Rubén. Ojo, y pues puede ser la segunda. Nada, no se la va a enseñar porque no quiere.
7: Se la va a perdonar.
0: Se la va a perdonar a Lamín porque le ha soltado la manita. Sí. Igual
7: en la segunda.
0: Le ha soltado la manita igual y al mismo jugador, a Antonio Domínguez.
7: Sí, que además la había
0: de la misma manera. Y ojo, porque el colegiado va a amonestar a Quiqui, le está señalando el asistente. Sí. Amarilla para Quiqui. Pues era la segunda y clara, ¿eh? Sí. Y clara para Lamín. Se la ha perdonado el colegiado porque no quería dejar al Betis C con uno menos. Se lo decimos como es, tal cual.
7: Completamente.
0: Porque aquí no hay ninguna otra interpretación. Ha sido un manotazo claro. Ve que le hace los gestos de la segunda.
7: Yo creo que realmente el colegiado sabía perfectamente que es la segunda cartulina amarilla y no ha querido dejar.
0: Aquí no hay otra interpretación.
7: En cualquier caso, de no haberla recibido, se lo hubiese mostrado totalmente.
0: ¡Balón para Matías! Quiere buscar el centro, será que ha sido al final. Saque de banda. Rebotó la pelota en el banderín de córner. Allá va Becken. Allá va Becken. Y como decimos, aquí no hay mayor interpretación que la que el colegiado no ha querido dejar al Betis C con 10 jugadores. Porque el manotazo ha sido claro desde donde estábamos nosotros. El colegiado estaba mucho más cerca y se la ha perdonado a Lamín. Juega Becken, balón centro, nada. Ahí está Juan Mari jugando con Juan Carlos Camacho. Tiene que jugar atrás para Parras. Parras, mira que por allí tienes a Pedro. Nada, balón para Becken, intenta saltar. Salta Gonzalo Barcón, la intenta recuperar Matías, se tiene que dar la vuelta a Juan. Jugando para Valero, Valero de cabeza. La ventaja es para Carlos Mora, que en fallo quiso jugar con Rubén, con Juan Carlos Camacho, y al final no jugó con ninguno de los dos. Matías, peleando la pelota. ¡Corre Matías! Matías Nacho, apoyado por Juan Mari. Para él va la pelota, busca el centro y es nada, se la va a quedar el Betis. Va a intentar que no salga esa pelota. No vemos nada. Ahí, ¿qué está pasando ahora? Córner para el San Roque. Y puede que sea la última...
1: Sí,
0: jugado de esta primera mitad. Estamos ya en el 47, no sabemos cuánto ha añadido, porque sí. En el Ciudad de Lepe, hay que decirlo, a ver quién se ofrece. Seguimos sin cartelón.
1: Sí, habría que
0: solucionarlo.
1: ¿Alguna aportación para la batería del cartelón, no?
0: La batería, o por lo menos uno manual, digital. Digital me refiero al de cambiar con los dedos, vamos. Sí, sí. Antonio Domínguez, ojo que buscaba el saque de esquina directo y ha tenido que meter los puños Víctor para sacar esa pelota como buenamente ha podido. Y ojo que inicia el contragolpe el Betis C, falta sí. De Matías, que le va a enseñar la amarilla. A Matías sí, esta era clara también.
1: También, también.
0: Y hay que ser justos. No había... Ojo... Hay que ser justos. Esta era amarilla, pero la de Lamín también. La de Lamín también.
1: Betis le pedía otro color.
0: Bueno, aquí, dispuestos a pedir.
1: Sí, cada uno.
0: Cada uno va a reparar su casa. Se arrima el ascua a su sardina. Casti con la pelota. Y esta sí que puede ser la última, porque yo ya no sé cuánto va a añadir el colegiado, que estaba teniendo un partido relativamente fácil. Y...
1: Sí, pero ya se han producido...
0: Con estas dos decisiones, ya,
1: se han producido dos, tres acciones que, lógicamente, necesitaban ya la aplicación de...
0: Casti, balón picadito, mete la cabeza a Becken, balón para Domínguez, y ahora sí, pues corta, tampoco lo entiendo, un contragolpe del San Roque, se quedaban 3-2, o 2-3, como prefieran ustedes, 2 del San Roque, 3 del Betis. Y con ventaja en carrera para Nacho, también hay que decirlo. Pero bueno, llegamos al final de esta primera parte. ¿Cómo has visto al San Roque? ¿Cómo has visto al Betis C?
1: Bueno, vamos a ver. El San Roque de inicio ha salido muy bien al partido, teniendo unos 15-20 minutos donde ha sido dominador, donde ha puesto, digamos, de más acercamiento a la zona de Víctor, si bien tampoco lo ha tenido que intervenir mucho el portero hoy titular del Betis C, y había un aviso, sobre todo en el minuto 4, por parte de Nacho Sánchez, con toda la portería para él, podríamos decir, para poner por delante en el marcador, y Víctor impedía con su salida el remate del delantero sanroquista. Yo en línea general lo he visto bien, a partir de esa intensidad que ha mostrado el San Roque, se ha podido también zafar de esa presión el Betis C, y ha tenido algunos minutos buenos también, y un aviso en una ocasión de Juan Alpalo, que difícilmente el portero del San Roque Parras habría podido llegar. Y después el partido ha entrado en una fase donde no ha tenido un claro dominador, ha habido idas y venidas, con mucha igualdad, y algunos momentos en que tanto el San Roque como el Betis C no le duraba mucho el balón en los pies. Y bueno, finalmente yo creo que también sobre la media hora, minuto 29, llega ese tanto, ¿no?, muy trabajado por parte de Antonio Domínguez, con un remate previo que toca en el larguero de Nacho Sánchez, y que, bueno, muy valiente Antonio Domínguez, con muchas ganas, mete la cabeza y pone por delante al San Roque con un gol a cero. Por lo demás, yo creo que ligeramente el San Roque en estos 45 minutos ha sido mejor, me ha tenido más.
10: Creo que es un resultado justo de
1: justo,
10: momento.
1: Justo. No, tampoco podemos decir que haya habido una superioridad manifiesta, pero sí ha sido ligeramente superior al Betis, y es justo que ahora mismo el San Roque, bueno, pues vaya por delante en el marcador.
10: Queda... Y esperemos que sea así tras sí. los próximos 45 minutos.
1: El Betis también ha demostrado en algunas combinaciones que tiene bastante peligro, y ahí, bueno, pues ha intervenido algún corte de balón por parte de Juan Mari, la buena colocación siempre de Francis Ruiz, de alguna manera minimizando el peligro que pudiera llevar el Betis. Sí, en definitiva, relativa o bastante igualdad en el terreno de juego, ligeramente un poco mejor el San Roque, y sobre todo al final lo que cuenta son los goles, y los goles de momento, el gol lo ha hecho el San Roque, Antonio Domínguez, y por eso va por delante en el marcador el San Roque.
10: Pues nosotros vamos a por unos consejitos, tomamos un respiro y enseguida volvemos para contarles qué es lo que sucede en la segunda parte de este enfrentamiento entre el San Roque de Lepe y el Betis, de momento con ventaja, un gol arriba. Gol de Antonio Domínguez para el San Roque.
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0: 6 minutos sobre las 8 de la tarde de este domingo 4 de octubre, en el que de momento el San Roque va un golito arriba en el partido de la quinta jornada de la Liga Ref, que lo enfrenta, el grupo décimo, que lo enfrenta al Betis C. Un golito merecido que ha venido trabajando el San Roque a lo largo de esta primera mitad, frente a un Betis C que ha ido poquito a poco sumándose al partido, porque en los primeros minutos estaba casi por completo desaparecido y fue de un control absoluto por parte del conjunto lepero. Conforme han ido transcurriendo los minutos, se ha ido igualando la contienda. Entiendo, ya los jugadores saltan al campo, que el San Roque no va a presentar ningún tipo de cambio. Serán los mismos 11 jugadores que empezaron el partido los que continúen ahora en esta segunda mitad.
1: Sí, es lo normal que Quiqui siga confiando en el mismo 11 que sacaba de inicio, teniendo en cuenta sobre todo el rendimiento de sus jugadores. Si no hay ningún tipo de problema físico, que no lo hay afortunadamente, pues lo normal es que siga confiando en los mismos jugadores. Por otra parte, vemos que el Betis C sí tiene cosas que corregir, porque
0: aún no ha saltado al campo.
1: Claro, efectivamente.
0: Continúan en el vestuario.
1: Está ya también el trío arbitral ya completamente situado. Quiere decir que algunas consignas, normalmente puede ocurrir también cuando hay cosas que corregir, está claro. Hay que también que tratar de reactivar a la plantilla, a los jugadores que van a salir.
0: Vemos a Quiqui hablando con...
1: Sí, yo me imagino que le va a dar alguna indicación de cara a la segunda mitad, pero en principio, si contabilizamos Taparra...
0: Sí, no, pero digo que está Quiqui hablando ahora mismo con Chase, está también ahí con...
1: Bueno, con Chechu y Franco Junior, sí. Están los tres. Alguna indicación, seguramente, porque a lo largo del partido va a necesitar y aprovecha este momento que tiene para dar alguna indicación que a lo mejor en la segunda parte o en el transcurso del propio partido pues pueda resultar
0: porque entendemos que no va a realizar los tres cambios.
1: No, porque a lo mejor
0: hubiesen saltado ya directamente, ¿no?
1: Seguramente le va a pedir que estén
0: ya va Jorge
1: activo,
0: también,
1: que,
0: bueno, ya van al banquillo, ¿no?
1: Que estén preparados. No sé si se van...
0: No, van, ¿no?, directamente al banquillo.
1: No van a realizar ejercicios de calentamiento, por lo tanto, va a seguir todo igual. Pero seguramente alguna consigna, porque es muy probable que puedan tener minutos en la segunda mitad de lo que le pueda pedir, a tenor también de lo que se vaya aconteciendo en la segunda mitad. Y el Betis C,
0: bueno, que sale ya de la zona de vestuario, pero fin, hay que decirlo, sin demasiada ninguna prisa, ¿eh?
1: Ninguna prisa. Y además, bueno, ya son las casi 8 y 10 de la tarde. Quiere decir que esta segunda mitad va a comenzar con algunos minutos de retraso.
0: Los jugadores del San Roque de momento pues realizando toques de balón, también con el objetivo de no enfriarse más de la cuenta, y a ver si la propuesta pues es la misma que la que nos presentaba. Y veo por aquí al 23.
1: Sí, que es Fara.
0: Que me imagino que sale efectivamente en sustitución de Lamín, que es a quien no veo.
1: Sí,
0: porque creo que
1: era también...
0: Capi ha dicho, te la ha perdonado.
1: No vamos a jugar
0: con fuego, ¿no? No vamos a esperar que te perdone otra.
1: Completamente Fara. De todas maneras, vamos a consultar, pero yo creo que es un jugador que normalmente Fara en Dialle, bueno, también suele utilizar en los segundos tiempos. Jugador no habitual en la titularidad, pero bueno, que sí dispone de minutos también.
0: Se inicia esta segunda mitad, toca Milko jugando para Gonzalo Barcón. Balón atrás para Solís. Solís con Milko, Milko de nuevo para Solís. Tiene que devolver a Milko más atrás. De nuevo con Solís, tuya mía, mía tuya. Quiso jugar con Casti, a punto estuvo de recuperar ahí el San Roque a través de Rubén primero y después de Nacho. Mete un pase sin mirar Juan, sin problemas para Parras. Y como decimos, la única sustitución de momento, la de Lamín, que se queda en el vestuario verde y blanco. Entró Farra, que ocupará, bueno, pues esa misma posición. Capi no ha querido jugársela de nuevo. Peina Nacho, corre Pedro Pata. Corría también con el Solís. Balón arriba de Víctor. Mete la cabeza Francis Ruiz. Ahora es Rubén. Controla Milko, la baja. Quiso jugar con Juan. En semifallo, Carlos Mora. Mete la bota de nuevo Rubén, jugando con Domínguez. Domínguez, ojo, que se tropezó. Ahí, y nada, se equivocó. Se equivocó, ojo, que corre Jorge Luis. Ensayo. Bueno, pues casi que ha mandado la pelota al regajo. Que ahí tras el Ciudad del EP.
1: Primer remate muy lejano, muy alto, del jugador del Betis.
0: Se tropezó allí Matías. Tío, en el césped. No sé si es que hay algún bache, pero clavó la punta de la bota en el césped. Nacho con Valero y es... Nada, le dice que se levante. Le dice que se levante. Casti se da la vuelta. Juega con Milko, aparece por ahí Pedro Pata, ojo que nada, se equivocó, no se entendieron entre Jorge Luis y Juan. Saque de banda para el San Roque. La tiene ya Carlos Mora. Le empieza a contar el colegiado, Carlos Mora, balón arriba, la pelea Nacho de nuevo con Valero. Que le echa una miradita de esas de las que matan. Se equivocó Castia y recupera Domínguez. Jugando para Francis Ruiz, este con Rubén. Se la quitó Nano. Se da la vuelta. Aparece Nacho muy bien en tareas defensivas, apoyando a sus compañeros. Se tiene que girar. Balón para Juan Carlos Camacho, presionado por Milko. Qué bonito el pase de Antonio Domínguez para que corra por él Pata. Juegan con Víctor, se tiene que jugar esa pelota con Nano, se da la vuelta. Rubén, saque de banda para el Betis.
1: Como es natural, el Betis tendrá que arriesgar un poquito, tendrá que ir a por el empate. Y el San Roque, bueno, pues contrarrestar las acometidas del equipo.
0: Y a quien me parece que no estoy viendo yo por aquí es a Pablo López. Me parece que lo hemos perdido. A Pablo López.
1: Dorsal número 2. Vamos a ver si hay algún cambio de ubicación. Como lateral izquierdo es posible, ¿no? Vamos a ver si se da la vuelta.
0: Está por aquí Valero. Ahora mismo de
1: cambio,
0: lateral
1: cambio
0: derecho.
1: Que
0: ha habido. No, debe de haber. En el centro de la defensa. No. Está ocupando el centro de la defensa ahora. Pablo López ahí.
1: Sí, ahí.
0: Precisamente quien toca el balón.
1: Sí,
0: ha intercambiado
1: cambio.
0: La posición con Solís. Balón para Becken, jugando atrás para Parras. No la toques con las manos, Parras. Balón arriba, la va a pelear Matías. Con él está Gonzalo Barcón. Juega con Víctor. Controla el arquero verde y blanco. Juega con Pablo López, el capitán verde y blanco. Este con Valero. No sé si es... con el objetivo de que quizás Solís se pelee ahora un poquito con Pedro Pata, que la verdad es que ha sido muy incisivo, ¿no? Ha buscado mucho el San Roque,
1: sí,
0: las incorporaciones. Quizás Solís se pelee ahora un poquito con Pedro Pata, que la verdad es que ha sido muy incisivo, ¿no? Ha buscado mucho el San Roque,
1: sí,
0: las incorporaciones de Pedro
1: claro,
0: Pata.
1: Está claro.

0: Sí.
1: El filial del filial verde y blanco del Betis.
0: Y como siempre, Francis Ruiz haciendo ahí la cobertura, su compañero
1: Casti jugando para Gonzalo Barcón, saca el centro, mete la pierna. Becken, de nuevo saque de banda para el Betis. Se la deja a Gonzalo Barcón, era Nano el que iba a sacar. Se mete ya en el interior del campo para Jorge Luis. Iba la pelota, recuperó Becken jugando rápido con Antonio Domínguez. Se tiene que dar la vuelta. Son 3 para 2. Balón para Pata. Corre Solís. Ha rozado. Saque de banda para el San Roque. Y no sé si viene Becken aquí, ¿no? A esta altura, ¿no? Pues se va a quedar. Es raro, ¿eh? Raro, ¿eh? Porque está cerquita del área.
0: Le cede.
1: El saque a Carlos Mora. Juega con Juan Carlos Camacho. Ha bajado la cabeza a Juan Carlos al suelo.
0: Ha hecho un gesto un poco raro.
1: Creo que era más fácil jugar con el pie que con la cabeza. Sí. Ojo, que se la va a quedar Nacho. Pedro Pata busca el centro rápido. La pelota se pasea por el área verde y blanca. Y pelotazo buscando a Fara. La ventaja va a ser para Parras. Tapa muy bien Francis Ruiz con el cuerpo. La incursión en ataque de Farra. No dejándole avanzar, mirando por el retrovisor, por donde llegaba el jugador del Betis. Balón arriba, quiso controlar Nacho de pecho, se le quedó corto porque quería jugar de primeras con Antonio Domínguez. Va a recuperar Pedro Pata, juega atrás, no, se da la vuelta, con él está Fara. Avanza el jugador aurinegro, busca el centro, cortó Valero. Y Fara es el que lanza esa pelota para que Carlos Domínguez juegue con Juan Carlos Camacho, este con Francis Ruiz. Balón arriba, ahí está Nacho, no llega. La controla y la baja Nano. Juega con Casti. Este abre para Gonzalo Barcón, ya está con él Matías. Avanza metros Gonzalo Barcón. Sigue Matías pegadito a él. Busca el centro, pedía mano. Va a ser córner, el primero para el Betis y el primero para el Betis en esta segunda mitad y el primero de la segunda mitad.
0: Sí, el primero en el partido.
1: ¿Del Betis?
0: Sí.
1: Allá va Nano a poner la pelota en movimiento. Se incorpora Valero, Juan, jugadores con talla, también está por ahí Jorge Luis buscando el remate. El resto de jugadores del Betis en la frontal se incorpora. Ahora también Pablo López. Vamos a ver. ¿Y el colegiado que habla con quién? Llama a Becken. ¿Y a quién más? Y a Valero.
0: Sí, las disputas lógicas de ahí, de tratando de ganar la
1: posición, ¿no?
0: La posición, impidiendo el movimiento que te pueda hacer llegar a...
1: Allá va el saque cerrado, mete los puños. ¡Ojo! ¡Parras! Falta, ¿no?
0: Falta y, bueno,
1: falta y puede ser cartulina.
0: Sí, sí.
1: Amarilla para Casti.
0: Sí, para el más pequeño.
1: Para Casti.
0: Sí.
1: Ha tenido que meter las manos Parra y porque se complicaba el saque de esquina de Nano, muy cerrado, buscando sorprender al portero aurinegro.
0: El balón iba hacia adentro, lo ha sacado. Lo ha sacado y ya después, bueno,
1: en
0: también...
1: segundas, cuando ha corrido a por esa pelota, bueno, pues le ha pegado la patada Casti a las manos de Parras. De momento, minuto 54 de partido, San Roque del Epe 1, Betis 0, y hay doble cambio en el San Roque. Va a entrar Franco Junior, ahora se lo seguimos contando, también Dani Litri, se van Matías y Rubén.
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1: Decíamos, incorporan Franco Junior y también Dani Litri, que compartirá el centro del campo con Juan Carlos Camacho. Ahí precisamente la tocaba el recién incorporado Litri, Franco Junior, en sustitución de Matías. Balón para Fara, corre con él Francis Ruiz, también está Carlos Mora. Entre ellos quería pasar esa pelota, va a llegar a Castillo y ojo que cae al suelo. No hay nada, el árbitro dice que continúen. Pues podía haber pitado cualquier cosa, ya me da un poquito de miedo este colegiado, ¿eh? Me da un poquito de miedo porque perdonó una amarilla cuando no la tenía que haber perdonado y bueno, ya saben ustedes que en la primera mitad pitó una cesión al San Roque un poquito rigurosa y extraña, por calificarla de alguna manera. ¿Qué pueden aportar estos dos cambios al encuentro?
2: Bueno, vamos a ver, por un lado nos sorprende un tanto la situación en el campo de Dani Litri, que sí lo hemos visto como central y como lateral, pero no como mediocentro, o no lo recuerdo ahora mismo, ¿no? No sé si la temporada...
1: Me ha llamado la atención a mí también.
2: Efectivamente, sí, es un jugador que como central, ahí actuando como mediocentro defensivo, creo que sí lo puede hacer. Tiene buen criterio con el balón, defensivamente trabaja bien también. Y en el caso de Franco Junior, pues es un jugador que yo creo que viene con posibilidades de disponer de muchos minutos, de ser titular en este equipo. Ha tenido problemas físicos y en esa banda puede aportar velocidad y desborde.
1: ¡Ojo que buscaba esa pelota! Pedro Pata va al suelo.
2: Sí,
1: ha
2: se
1: chocado,
2: lleva un golpe,
1: ¿sí?
2: Se lleva un golpe.
1: Con Pablo López.
2: Sí.
1: Ha chocado ahí con Pablo López, que ha venido como una moto a despejar la pelota.
2: Sí,
1: porque
2: ha despejado de aquella manera, por decirlo de alguna forma, y se lleva el golpetazo Pedro Pata, el pobre. Y
1: bueno, pues
2: esta vez iba
1: allá que va Becken, ¿sí? Y Nacho, que continúa peleando con Valero, con Solís y con cualquiera que está en su área de incidencia. ¡Balón de... ¡Ay, qué bonito! ¡Gol!
2: Fuera de juego,
1: no me lo puedo creer. Qué bonito el balón, el centro que había metido Carlos Mora.
2: Sí, con esta rosca con su pierna izquierda y con la posición de lateral. Y ha llegado con un remate claro.
1: Empalando con las
2: pierna izquierda, además, de
1: Nacho.
2: De Nacho, un golazo en toda regla. Parece ser que estaba adelantado. No lo podemos ver porque no tenemos la posibilidad de ver la repetición, está claro.
1: Vamos a confiar en el criterio del juez de línea. Intentaba controlar la pelota Camacho, se la va a quedar Jorge Luis, corre ya por ella Domínguez. Nada, por ahí está Franco Junior presionando a Gonzalo Barcón. Se tiene que dar la vuelta, jugando para el capitán Pablo López, este con Nano. Devuelve para Pablo López. De nuevo a Nano, se da la vuelta. Ahí aparece Franco Junior, no se puede hacer con la pelota. Casti, qué bonito ese balón que ha metido para adentro de Jorge Luis. Y más bonita ha sido la parada de Parras para evitar el gol del Betis, porque se dio la vuelta Jorge Luis con ese balón filtrado de Casti y el disparo tenía mucho, mucho, mucho para acabar dentro. Iba con mucha pólvora. Saca el Betis, balón al punto de penalti, ojo, se la queda Casti por ahí, la vuelve a meter dentro, tiene que meter la cabeza Juan Mari, porque esa pelota era un medio centro chut, corre Domínguez, corre con él también Solís, la pelota la tiene que recuperar rápido el San Roque, por ahí está Casti, que es quien conduce, jugador recortadito el del Betis, pero que maneja muy bien la pelota. De estos locos bajitos jugones. La mueve el Betis. Ojo, que era Milko. Despeja Carlos Mora. Esa pelota va a ser para Gonzalo Barcón. Deja que se marche. Saque de banda para el Betis C.
2: Sí, el Betis C que prepara tres cambios. Capi.
1: Vemos por ahí que está Fran Batán, está también Dylan, y al otro no le veo yo el dorsal, creo que es Fran Pérez.
2: Así
1: me
2: es.
1: Parece. Sí. Balón para Farra. Ojo que se da la vuelta, balón a la frontal para Casti, armó el remate, se fue fuera. Creo sí, que es
2: está
1: junto con
2: también de alguna forma, ¿sí? Está claro que el Betis C está tomando un poco de más riesgo en esta segunda parte, yendo en busca de
1: se
2: del
1: va
2: empate.
1: Milko,
2: sí, Milko con el
1: se va también
2: el número 15,
1: Nano,
2: Nano con el
1: 22 y el otro ¿quién es?
2: ¿Quién?
1: Ah, sí, pues es no, Juan, que abandona por aquella zona del campo.
2: Dorsal número 19, Juan.
1: Pues se va Nano, uno de los que más me estaba gustando por cómo maneja la pelota. Yo creo que junto a Casti, de los más destacados del Betis de momento.
2: Pues algo estará pensando Jesús Capitán y algún...
1: Ahí se anuncian los cambios, sí, por megafonía. Va a sacar de puerta al San Roque.
2: Bueno,
1: le cuenta al colegiado.
2: Le cuenta. Debe tener
1: tiene
2: cuidado.
1: La mano en alto todo el rato. Ahí va Domínguez jugando atrás para Juan Mari. Quiso devolver el largo para Domínguez, que en el fallo del despeje del Betis pues se la queda. Domínguez para Franco Junior, de tacón. Allá va el centro de Franco Junior. Controla en el área. Nacho se quiso dar la vuelta, se le quedó la pelota atrás. Se echa al suelo Juan Mari para evitar el contragolpe del Betis.
2: Sí,
1: balón para Dylan. Era Casti el que quería jugar con Jorge Luis. Balón para Nacho, que la pelea ahora con Pablo López. Le pitan falta al jugador sanroquista. Y el San Roque que prepara otro cambio. Ahí está Chechu. Me imagino que puede ser Pedro Pata el elegido.
2: No debería, entiendo que no, porque Pedro Pata es un jugador muy diferencial en el San Roque. No sé si vamos a ver por qué decisión toma. No sé si Antonio Domínguez, que también ha corrido mucho, ha trabajado mucho. Pero vamos a ver qué es lo que piensa Quiqui al respecto. En cualquier caso, el San Roque tiene una ventaja muy justa, muy cortita. Y le vendría bien tratar de ampliar, ¿no?, el resultado en el marcador, pero...
1: Lo cierto es que, de momento, en esta segunda mitad no hemos tenido ningún acercamiento del San Roque a... con
2: sí,
1: peligro...
2: Bueno, peligro la única ha sido el gol anulado.
1: Anulado, ¿no?
2: Anulado, por sí, por lo demás. Bueno, pero era también... Estamos un poco en el escenario... vemos
1: está
2: también a Chey. Sí.
1: Sí, pues Chey va a meter
2: y
1: músculo.
2: Yo creo que va a reforzar el centro del campo porque el Quiqui, bueno, igual que nosotros, estás viendo que el Betis lo está intentando. Ha hecho tres cambios, tratando de buscar el empate. Y lógicamente tiene que parar un poco el partido el entrenador sanroquista.
1: De momento, minuto 63 de partido. San Roque del EP 1, Betis B, Betis C 0.
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1: Ha habido choque entre Nacho y Valero y yo creo que el colegiado vuelve a perdonar otra cartulina. Pues nada, saque de banda para el Betis C y se va a ir Pedro Pata.
2: Bueno, pues sí, no sorprende.
1: Que también
2: ha corrido muchísimo, ha trabajado muchísimo, pero es un jugador.
1: ¿Y
2: que...
1: Domínguez?
2: Sí, Domínguez sí lo habíamos apuntado como posible, ha trabajado mucho también, es un jugador, pero es un jugador que lógicamente de otras características, la de Pedro Pata. Yo creo que también trata fortalecer el centro del campo con la entrada de Chey como
1: que Bollillo
2: por detrás del delantero, y quizá en este caso busca en banda izquierda pues la frescura que pueda dar de pierna para este escasos 25 minutos que quedan de partido. Yo creo que lo que ha buscado es refrescar un poquito, porque Pedro Pata, entre otras cosas, bueno, estaba rindiendo también.
1: Y Chey, que comenzó el partido de Bollullos precisamente en esa posición de la media punta, y complicó sobremanera la salida del balón del equipo del Condado.
2: Un apunte también al cambio de Pedro Pata puede ser por la tarjeta. Pudiera ser que haya entrado...
1: ¡Ojo, en que actuación. Chocan! Porque dos jugadores del San Roque en el suelo, y Becken se tiene que quitar de ahí, ¿no? Debe de dejarse de pelear.
2: Sí, pide.
1: Han chocado, veo en el suelo a Juan Mari, y me parece que es Franco Junior el otro.
2: Sí, yo creo que no se han visto, ¿no?
1: Han chocado como dos trenes, no han ido los dos a por esa pelota... Y han chocado. Juan Mari se tapaba la cara. No sé si ha chocado cabeza con cabeza, incluso.
2: Sí.
1: O que. No sé. O que Juan Mari haya chocado con el hombro de.
2: Sí, está ahí un poco tratando de asistir a uno u otro. No sé quién ha salido peor parado.
1: Yo creo que el golpe se lo lleva Franco Junior en el pecho, Juan Mari en la cabeza o en el hombro.
2: Juan Mari parece que está en... Bueno, está ahí también los miembros de Protección Civil, porque parece además que tiene en posición de seguridad, ¿no?
1: Sí.
2: De forma lateral. Yo creo que...
1: Lo van a retirar, ahí entran con la camilla.
2: Sí, parece que Franco Junior se recupera, por lo menos se reincorpora, está sentado. Sin embargo, Juan Mari sigue tumbado.
1: Esperemos que no sea nada, le levantan las piernas.
2: Sí, lógicamente...
1: Nosotros vamos a aprovechar para ir a por unos consejos. Esperemos que no sea nada, que se pueda recuperar Juan Mari rápidamente y que continúe el partido.
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1: Continúa Juan Mari sobre el terreno de juego del Ciudad de Lepe, algo más incorporado, parece que lo tienen ahora sentado, pero me imagino que realizando desde Protección Civil la comprobación de que no esté conmocionado o no tenga algún problema mayor, ¿no?
2: En principio no sabemos si va a poder continuar,
1: no se lo van a llevar en camilla, al menos... Que ya eso...
2: Sí, ya
1: mejor señales. Mejor señales.
2: Va a ser un poco... Sí.
1: Bueno, parece que se retira sin mayor problema. Sí.
2: Y yo creo que no se va a realizar cambio. No vemos ningún compañero preparado.
1: Wiki,
2: ¿verdad?
1: De momento, sí, me parece que sí. No. Está llamando, está llamando
2: o está hablando con el
1: Pelón
2: asistente.
1: Está hablando con el asistente.
2: Lógicamente, ¿cuántos minutos llevamos? 3 minutos por lo menos, ¿no?
1: 3 o 4.
2: O 4, más bien 4. Decimos también de cara a lo que pueda añadir al finalizar. Pero vamos, lo más importante ahora es que Juan Mari, de momento,
1: abandona el campo por sus propios medios. Recibe el aplauso.
2: Decir, parece decir que va a poder continuar. Sí.
1: Sí. Comprobación de que
2: Manuel Beau, el médico del club.
1: Sí, dice que sí, que continúa.
2: Le dice que sí, le da visto bueno. Sí, algún golpe, sí. No sé si en la nariz o dónde, o si es.
1: Balón arriba de Parras. Va a buscarla de cabeza Shake. La buscaba también Nacho. Se la queda Valero. Valero con Pablo López. Avanza metros, jugando con Dylan. Aparece por ahí Shake. Se la queda Franco Junior. Este con Shake de nuevo. Muy solo el jugador del San Roque. Saque de banda para el Betis. Y el colegiado va a comprobar.
2: Sí, lógicamente.
1: Que efectivamente. Porque han pedido
2: si
1: ya
2: habido,
1: la
2: enca. Si ha habido conmoción, tiene que comprobarlo él también.
1: Le habla con el bueno doctor.
2: Sí, le da visto bueno. Y autoriza.
1: Y allá va Juan Mari.
2: Autoriza que se reincorpore al terreno de juego. Bueno, todo esto 1-0 en el marcador a favor del San Roque. Y bueno, 19 minutos por delante, más lo que pueda añadir, que serán varios minutos.
1: Sí, es cierto que esta segunda mitad quizás ha estado más marcada por las imprecisiones y por la igualdad, ¿no?
2: Sí, ha caído un poquito. Un equipo que ha intentado, como es natural, y en busca del empate. El San Roque, bueno, tratando también de aguantar las acometidas del filial verde y blanco.
1: ¡Ojo que la lleva Fara! Dentro del área, perseguido por Carlos Mora. Saque de puerta para el San Roque. Metía muy bien el cuerpo el jugador, el defensor aurinegro. Hoy sí, ocupando el lateral izquierdo.
2: Sí. Y bueno, decir que bueno, en este tipo de partido, cuando el otro equipo te está empujando un poco, ¿hasta qué punto tú te estás retrocediendo o si te están hundiendo un poquito, ¿no? En el campo, fruto de ese empuje. A ver si el San Roque puede recuperar algún balón. Y en
1: Nacho
2: algún
1: de cabeza jugaba con Che, quiso hacerlo este con Franco Junior. La pelota se fue por la banda. Saque de banda para el Betis.
2: Decíamos eso, a ver si el San Roque es capaz, ¿no? De, en alguna de estas, o en una acción a balón parado o algo así, tratar de hacer un golito más, porque si no,
1: se está durmiendo poco a poco el partido.
2: Queda y la incertidumbre del resultado muy justito.
1: Y cuando un partido se duerme, el equipo que antes se despereza te puede sorprender.
2: Sí, lógicamente esta interrupción también afecta un poco a la activación de los jugadores. Pero bueno, esperemos que el San Roque se meta de nuevo en el partido.
1: Allá va Parra, balón arriba. La pelea Nacho con Pablo López. Se la queda Fran Pérez, jugando para Gonzalo Barcón. Quiso meter una diagonal para Fara. Ojo que se equivocó. Solís, se la queda Chechu, ganando metros y línea de fondo. Encara ya Fran Pérez. Busca el centro el jugador aurinegro. La pelota la va a intentar sacar el Betis. Nada, mete los tacos Juan Carlos Camacho. De nuevo para Chechu. Intenta el recorte. Tiene que devolver a Juan Carlos Camacho. Se ofrece Francis Ruiz. Para él va la pelota. Este con Becken. Balón para Parras. Arriba el portero del San Roque. Pablo López de pecho, jugando con Dylan. Devuelve a Valero. La tiene Casti. Se da la vuelta el jugador verde y blanco, jugando con Fara, perseguido ya por Carlos Mora. Corre Fara, quiso meter el centro, le dio en semifallo. Ojo, que ahora el que apunta a estado de equivocarse es el jugador del San Roque. Chechu ganando metros, pero está muy solo. Ahora veo el equipo muy roto.
2: Sí, lógicamente ya se nota en las piernas un poco el transcurso ya de los minutos. Y sí vendría bien, como hace un instante, que apareciera un poquito más ahora Juan Carlos Camacho, sobre todo a la hora de tener y hacer las posesiones un poquito más largas, ¿no? De alguna forma sería una manera de minimizar las posibles llegadas del equipo del Betis.
1: La tiene Cheik. Quiere meter esa pelota para la carrera de Juan Mari. Le adivinaron la intención los jugadores verde y blancos. Corta Becken, saque de banda para el Betis. Allá va Dylan, se la deja a Gonzalo Barcón. Este atrás, en falta de... Bueno, yo ya no sé qué jugador saca bien de banda, ¿eh? Es algo que se viene viendo hasta en primera división. A ver, más lazos, ¿no?
2: Sí, ya...
1: Llegaremos al punto en que se saque casi con el balón en el suelo y, casi, y casi. Con el pie. La maneja el Betis, quiere jugar con pase en profundidad, nada, recupera Franco Junior jugando con Cheik, corre Cheik, corre Cheik, corre Cheik, corre Cheik, corre Cheik, arma el disparo, rebotó en Pablo López que queda en el suelo tendido el jugador del Betis C, Juan Carlos Camacho. Continúa ahora el Betis C con Castillo jugando con Fara. Fara con Fran Pérez, este para Dylan. Dylan abriendo a la banda. Ahí el San Roque se empieza a organizar en tareas defensivas. Franco Junior, está también Juan Mari por ahí presionando. Ojo al centro, remata de cabeza Fara, se va fuera. El Betis C, que creo que ha llegado a portería algo más en esta segunda mitad, sí, que el San Roque, porque el San Roque sí, no ha llegado.
2: Le contabilizamos cuatro remates del Betis C, pero uno solo entre los tres palos. Entendemos que es la parada que le realizaba Parras a Jorge.
1: Pero Jorge el San Roque ni eso en esta segunda mitad.
2: No, la segunda mitad, la acción no. Más peligrosa es la ya comentado, el gol anulado a Nacho
1: Bueno,
2: Sánchez.
1: Pero... El gol anulado sí, no vale, esa no jugada vale, está no, invalidada. Por lo tanto, el San Roque no sabe si el Betis está jugando con Víctor en la portería en esta segunda mitad. Ojo, que no podemos parecer...
2: Pero es un poco lo que decíamos, ¿no? Hace también un momentito. Por un lado, hay un equipo que, lógicamente, quiere ir a por el empate y el San Roque, no es que no quiera ir hacia adelante, es que de alguna forma está teniendo dificultades, ¿no?, para contrarrestar el juego del Betis ahora mismo en esta segunda mitad.
1: Balón filtrado para Dylan abriendo a banda, le presiona ya Franco Junior y también Juan Mari. El dorsal número 5 Solís jugando para Fran Pérez abre de nuevo la banda, ahí está Gonzalo Barcón con el Franco Junior, aparece también Dani Litri. Pelota filtrada para Dylan, Litri metiendo la pierna, balón atrás para Fran Pérez. Continúa el ataque del Betis. Ojo que entra hacia adentro el jugador verde y blanco, la recupera el San Roque, corre Dani Litri, quiso jugar con Cheik, se equivocó. Balón para Fara, se da la vuelta, Litri, una serie de imprecisiones las que estoy viendo que no me están terminando de gustar ni de convencer. Casti juega para Dylan, el San Roque mucho más adormilado, dejando que el Betis juegue más cómodo. Balón a la banda, aparece ya Franco Junior a intentar evitar el centro, no lo consigue. Ojo, ese balón que se queda para Casti, remata, córner para el Betis. Y el Betis C que prepara otro cambio.
2: Sí, curiosamente no hay ningún dorsal en la ficha.
1: Entiendo que es Kilian.
2: Entendemos que es Kilian y se marcha el dorsal número 2, Pablo López.
1: Entiendo que entra Kilian. Porque tenemos a Kilian como el 34, el que va a entrar es el 24.
2: Sí, entendemos que es Kilian. Otra posibilidad es que se tratara del...
1: Y le dicen
2: de un cambio de
1: el... Pues va a jugar con línea de tres en la defensa, ¿eh? Le estaba diciendo a Gonzalo Barcón.
2: Sí, lógicamente que, ya...
1: Que en estos últimos minutos, minuto 79, sí.
2: Porque este resultado, como es natural, no le sirve.
1: Le hacían señas de defensa de tres. Balón para... ¡Ojo! ¡Uy, madre mía! Peinó hacia atrás el centro de Casti y Fara... con todo para meter el gol, ha rematado de cabeza fuera. Menos mal. Pues demasiado está paseándose ya la pelota por las proximidades del área de Parras.
2: Sí, se está haciéndole un poquito largo el partido al San Roque. y quizá los cambios efectuados no esté surtiendo, ¿no?, el efecto que se esperaba. Sobre todo notamos la ausencia, ¿no?, en labores defensivas en este centro del campo, sobre todo de Rubén García.
1: Ojo que ahí se la queda el Betis, Fran Pérez jugando con Dylan. Dylan abriendo a banda. Está ya Juan Mari intentando evitar el centro, nada. Es que todas las consiguen llegar a la zona de peligro.
2: Está llegando Unai otra vez. Afortunadamente sin fortuna en el
1: Cheik. Con él está Chechu. A ver qué hace Cheik. Bien, esa pelota filtrada para Chechu. Creo que se le queda un poquito corta. Está ahí Gonzalo Barcón. Corner para el San Roque. Pues el primero.
2: Sí,
1: el primero del San Roque en esta segunda mitad.
2: En esta segunda mitad y segunda arrancada de Cheik, que rompe línea. Rompe línea, lástima que en esta oportunidad se le quedara el balón un poquito corto.
1: Sí.
2: Aunque no sé si Chechu habría llegado, ¿no?, en su carrera.
1: También se estaba enfrentando a Gonzalo Barcón, que lleva desde el principio corriendo arriba y abajo.
2: Sí.
1: Quizás porque
2: un jugador rápido también.
1: Bueno, pues allá va el córner del San Roque. A ver si podemos rematar a portería, si le damos un susto al Betis. Balón al segundo palo, nada, sin problemas de para Víctor, que saca en largo ya, buscando a su compañero, y nada, que el Betis está atacando.
2: Sí, y ahora el San
1: como
2: Roque
1: no ha atacado en la primera mitad, sufriendo,
2: Con mucha distancia ya entre líneas.
1: Falta
2: un nuevo golpetazo allí, no sé si es Juan Mari otra vez, ¿no?
1: Me parece que sí.
2: Si es Juan Mari, se la está llevando toda hoy.
1: Carlos Mora, ¿no?
2: Carlos Mora. Bueno, entonces, ¿y qué hacía Carlos Mora por allí? Bueno, un poco apagando fuego como buenamente podía. Es lo que decíamos, que el equipo ahora... Sí, y bueno, va a realizar el cambio. Yo creo que va a entrar...
1: Sí, se va a Nacho y
2: cambio
1: va a entrar
2: de cromo, cambio de cromo, pero bueno, por lo menos para refrescar y presionar la salida de balón del...
1: Minuto 81, sí, continúa el 1-0. De momento para el San Roque frente al Betis, aunque, como digo, desde hace bastantes minutos el Betis acercándose demasiado, más de la cuenta, para mi gusto, a la portería defendida por Parras. Balón arriba, la intenta tocar Jorge, corre a por esa pelota buscando el fallo Cheik, no lo hay. Gonzalo Barcón tocó Chechu, la pelota es para el Betis. Saca a Gonzalo Barcón, rápido, quiso jugar con Fara. Se la queda Juan Carlos Camacho, presionado por Castillo, y con la presión consiguió el fallo del capitán del San Roque. La tiene Valero. Balón larguísimo en el saque de banda para Fara. Tocó Carlos Mora de cabeza. La pelota fue para Juan Carlos Camacho, que juega con Chechu. Devuelve para Camacho. Jorge, falta. Falta de Valero. Al que el colegiado también le ha perdonado alguna cartulina, una que tuvo aquí también con uno de los jugadores del San Roque, en concreto con Nacho. Francis Ruiz y Juan Carlos Camacho. Saca Francis Ruiz con rosquita buscando a Chechu. Controla la pelota el jugador Lepero. Del conjunto Lepero, nada. Se la quedó Gonzalo Barcón. Balón para Fara. La ve pasar. Aparece por ahí Carlos Mora. Mete el cuerpo. Se la queda el jugador del San Roque, Juan Carlos Camacho. Con el Castillo. Presionando también Fara. Balón para Carlos Mora. Presionaba Kilian. Se la ha jugado Carlos, ¿eh? Se la ha jugado Carlos. Jorge. Para Franco. Franco Junior conduce el jugador aurinegro. Por delante tiene a Solís. Es que le presionan tres. El San Roque está.
2: Contra uno.
1: Vemos aquí que tiene a seis jugadores atrás, cuatro adelante y ninguno cerquita del balón.
2: El San Roque lo venimos diciendo en esta segunda mitad, a medida que ha ido avanzando el segundo tiempo, ha ido
1: separando las líneas.
2: Sí, está menos compacto, mucha separación entre líneas. El equipo está un poquito partido.
1: Va Juan Mari, quiso jugar con Jorge, se la queda el Betis, que está ganando ahora todos esos balones divididos.
2: Sí, el San Roque haría bien en juntarse un poco, esperarlo más en bloque medio y tratar de cerrar, y si es posible en algún contraataque tratar de, de aumentar
1: de,
2: la ventaja.
1: Y de matar, ¿no? El partido.
2: Sí, sí, porque ahora mismo de tú a tú le está costando.
1: La baja Becken con el pecho y la lanza de nuevo arriba. Corre Cheik, corre Valero, que es el que juega de cabeza con su portero, con Víctor. Este abriendo ya para Fran Pérez. Intentando darle salida al juego el Betis a través de Casti, este con Fara. Fara busca el centro, Rasito mete la pierna, Francis Ruiz. Intenta saltar Juan Carlos Camacho con Casti. La deja pasar Gonzalo Barcón. Va al suelo Kilian. El colegiado dice que no hay nada. Saque de puerta para el San Roque. Y no me está gustando el cariz que está tomando el encuentro. Vamos a sufrir, bueno, hasta el final, sí, evidentemente.
2: Sí.
1: Vamos a sufrir hasta el final y esperamos algún que otro susto por cómo está la cosa ahora mismo.
2: Lo normal, los rivales, el Betis dice, tiene un buen equipo, un equipo joven. Y bueno, la categoría también tiene mucha igualdad. Es muy difícil poder dominar un partido de principio a fin. Y no te queda más remedio que apretar los dientes y sufrir y aguantar.
1: Ahí la tiene Casti. Quiere jugar con Fara. No va a lograr que esa pelota se vaya fuera del terreno de juego. De momento, todos los partidos disputados a excepción de este del San Roque. Antes de despedirnos hablaremos de resultados y cómo queda la cosa tras el encuentro del San Roque y el Betis. Balón arriba, quiere saltar Jorge, no la huele Dylan y Fara. Juega la pelota Jorge Luis ahora, gana metros, avanza, ¿quién le sale? ¿Quién le tapa? Jorge Luis dispara, es que lo han dejado entrar hasta la cocina. Lo dejan entrar hasta la cocina. Armó el disparo. El delantero del Betis se fue fuera. No demasiado lejos del poste.
2: Y tendrá que tener cuidado Parras también. Vemos ahí como el colegiado le está contando. Tiene que dar prisita.
1: Balón arriba. A ver quién salta por él. Lo intentó Jorge, la pelota se le va a quedar a Cheik. Demasiado largo, Cheik, no, Cheik estaba delante del portero, la que ha fallado Cheik, delante del portero, se la tiró al muñeco, un balón que se le quedó en el fallo de la defensa delante de la portería. Y ahí teníamos una oportunidad de oro, sí, para habernos ido ya los últimos minutos con algo más de tranquilidad, sí,
2: la
1: cuerpo.
2: Ha tenido todo, está haciendo el jugador más peligroso, ¿no? Con esas arrancadas y se ha quedado solo ante el portero. El balón le quedó un poquito largo y ya el disparo no ha sido.
1: Mete la cabeza Dylan, va a sacar el San Roque de nuevo.
2: Y ahí vemos como le contaba también a Pablo Becken, también en el saque de.
1: Las cuentas todas, pero. De banda, mira, ya es que tiene la mano, sí, arriba. Sí, sí, sí. Bueno, no tenía la pelota Becken todavía, ya tenía la mano arriba.
2: Entendemos que va un poco en beneficio, ¿no? De que se juegue el mayor tiempo posible.
1: Ahí aparece. Ojo, bueno, falta sobre Franco Junior. Y ahí va la tarjeta para Kilian.
2: Para Kilian, sí.
1: La tarjeta amarilla para Kilian.
2: Yo creo que es fruto de la impotencia, ¿no? De que se ve que se marcha el tiempo.
1: Le metió.
2: Le dice arriba. Yo creo que, claro, está buscando un jugador Kilian, un jugador muy corpulento, joven.
1: Francis Ruiz y Juan Carlos Camacho con la pelota. Y el colegiado que va a levantar la mano en cuanto pite.
2: Sí, ahí tiene la duda si hacerlo en corta, finalmente es Juan Carlos.
1: La va a pelear Jorge. La toca Jorge. Se la queda Cheik de tacón para Chechu. Se mete dentro del área el jugador aurinegro, busca el centro, no llegó nadie, está ahí Franco Junior, ¡ay, al palo de Franco Junior! ¡Al palo de Franco Junior! Balón con rosquita, por favor, que estamos teniendo las mejores ocasiones en estos últimos instantes y nos están dejando.
2: Sí, ha sido una.
1: Con la miel en los labios.
2: Sí, sí, sí, sí, tanto Chey como Franco Junior. Parece como el despertar, habría sido un poco certificar ya, ¿no? Ya habría sido una ventaja considerable. Y no sé si ya el pelón le está pidiendo al asistente a ver qué tiempo va a añadir. A ver si.
1: Pues,
2: seis minutos.
1: Seis minutitos, nos iremos hasta el 96.
2: Quedan
1: pues nada, 6 minutos y medio más de...
2: 20 segundos más 6 minutos que pueda añadir a partir de...
1: De sufrimiento.
2: Bueno, buena respuesta, ¿no?, del San Roque en estas dos últimas acciones casi consecutivas.
1: Juega, saca de puerta el Betis en corto, la mueve Castillo. Aquí está Fran Pérez. Se ofrece Fara. Lo presiona ya Chechu, mete la bota. Y esta zona del campo está ya, creo que impracticable.
2: Sí, empieza a levantarse bastante.
1: Balón para el San Roque en saque de banda. Allá va Carlos Mora, le cuenta ya al colegiado. La se le cuelgan encima Jorge y Valero, que siguen perdonándole la tarjeta.
2: Cartulina clara.
1: Le siguen perdonando la tarjeta a Valero, que se va a ir de pues rosita. Como llegó.
2: Se va a ir de rosita.
1: Se va a ir como llegó. Juan Carlos Camacho levanta ya a Jorge. Le dice Franco Junior a Francis Ruiz, dice, quédate por allí.
2: Bueno,
1: quédate por allí.
2: Sube Jorge, sube Cheik, pero...
1: Y poco más.
2: Yo creo que, claro, balón en corto.
1: Para Juan Carlos Camacho. Este con Franco Junior. Se va a marchar hacia el banderín. Recorta, saque de banda para el San Roque. Le dice Franco a Carlos Mora que nada, de subir.
2: Y vuelve a contar.
1: Balón para Juan Carlos Camacho. Juega con Chechu, recorta a Dylan. Gana el interior del campo, la mete picadita. Quería buscar a Cheik. Se la va a quedar Chechu. Se la quedó finalmente Solís. Que lanza en largo para el jugador, para su compañero, el número 32. Ay, el 32, ¿quién era?
2: Fran Batán.
1: Que tampoco ha participado lo que le han dejado, porque el Betis C ha buscado más la banda de Fara. Peina de cabeza Jorge. Ojo, la pelota para Jorge Luis, jugando para Dylan. Se la va a quedar Batán. Batán con Juan Mari. Gana línea de fondo Batán. Ahí mete la pelota, la pierna Juan Mari. Saca el San Roque, balón arriba para que la pelee. Es Jorge, la pelota va para Víctor. Se la quita de encima como puede, pero el San Roque muy roto. Llega ahí Chechu. Cheik. Para Chechu. Se abre la banda Cheik. Aparece también para apoyar Juan Carlos Camacho. Cerquita del banderín de córner. De tacón Cheik para Juan Carlos Camacho. Fuera de juego.
2: Sí.
1: Fuera de juego de Juan Carlos Camacho. Y continúan pasando los minutos. 93 ya de esta... de encuentro. Recordamos, nos iremos hasta el 96. Balón arriba. Salta Dani Litri. Franco Junior, de cabeza para Juan Carlos Camacho. Abre la banda para Carlos Mora. No te duermas, Carlos. Balón arriba, se la tuvo que quitar de encima porque se esperó demasiado.
2: Sí, se le echó ya al jugador encima.
1: Saca Dylan. Nada, dice el colegiado que tiene que sacar desde su campo, no del campo del San Roque. Pues nada, minuto que pierdan, minuto que ganamos. Y, pues le ha pitado falta de saque.
2: No,
1: y le cuenta ya. Y le cuenta ya. Y ahí, un segundo. Chechu. Conduce Chechu. Juega. Ojo, que por ahí está Franco Junior. Se queda con la pelota. Recorta. 1-2. Franco, que te duermes. Es que te echaste encima tú mismo de los jugadores.
2: Y le tiraba el desmarque Cheik a la derecha. Sí.
1: Y se ha echado Franco Junior él mismo encima de los defensores. Litri pelea esa pelota con Batán. Despeja Becken. Y ahora hay que defender aquí, dice Becken. Vamos a venirnos a esta parte del campo, a cerrar aquí. Minuto 94 y medio. Queda todavía 1 y medio por delante. Corre Casti. Presiona, Jorge, presiona. Balón a la banda. Tienen que jugar con Batán. Mete la pierna Juan Mari. Lo apoya ya Dani Litri. Balón para Casti. Casti quería meter la pelota hacia adentro. Estuvo ahí atento Becken. Pero ya ahí no hay nadie. Tiene que darse la vuelta Jorge. Balón que se lo va a quedar Cheik. Corre Cheik. Cheik y Jorge para cuatro. También se incorpora por aquí, sí, Chechu.
2: Ya la cuestión.
1: Mira, Juan Carlos Camacho, bien. Mira por aquí, Chechu. Mira por aquí, Chechu. Chechu en la banda derecha. Banda izquierda. Ahí está Chechu. Delante tiene a Gonzalo. ¡Ay, Dios! Rebotó sí, en un jugador en Valero.
2: Ha hecho bien Chechu. Corner. Porque ahí tenía dos opciones. O bien contemporizar, aguantar el balón. O tratar de finalizar. Ha finalizado con el remate. Y bueno, consigue el saque de esquina.
1: 30 segundos para el final del
2: partido,
1: encuentro.
2: El partido tiene
1: debe
2: que
1: morir aquí, sí, tiene que morir aquí.
2: Terminar aquí, no tiene sentido. Efectivamente, mantiene toda la defensa con más el medio centro. Lógicamente, ahí jugar en corto y el partido tiene que terminar ahí. No tiene que haber ni centro. Tiene
1: Chechu,
2: que terminar el partido ahí.
1: Pues,
2: ha tratado de buscar el saque de esquina, lo
1: nada.
2: Ha hecho mal. Le ha tirado sobre el jugador. Lo ha hecho mal.
1: Saque de banda para
2: claro,
1: el San Roque y terminó el encuentro. Pues nada, sufriendo hasta el final, partido también trabajado este, el del San Roque, algo menos en la segunda mitad, donde el Betis se ha ido creciendo poco a poco, generando mucho peligro sobre la portería de Parras, aunque el San Roque ha gozado casi ya al final de dos ocasiones. Que dos ocasiones, la de Cheik, mano a mano con el portero, la tiró al muñeco y después ese disparo al palo
2: de
1: con rosquita de Franco Junior.
2: Sí, Franco Junior que ha tenido también algunos chispazos, ¿verdad? ¿No? Con esa punta de velocidad que tiene, a ver si va adquiriendo el punto de forma. Bueno, pues, hombre, en la segunda mitad creo que nos habría gustado que el San Roque hubiese tenido un poco más el balón, que lo hubiese durado un poquito más. Pero era lo esperado también, te encuentras con un Betis C que viene al descanso perdiendo 1-0, pues lo que puedes esperar es que venga y que el equipo ponga toda la carne en el asador en busca del empate. Y bueno, el San Roque yo creo que se ha hundido un poquito ya a medida que los minutos han ido pasando, el equipo se ha ido partiendo, ha estado excesivamente con una distancia entre líneas bastante grande y eso le ha dificultado a la hora de defender, le ha dificultado la labor, ¿no? Cierto es que bueno, más allá de todo eso, de esa sensación de peligro que lo que podría llevar el Betis C, no se traducía afortunadamente para la portería del San Roque de ocasiones claras, pero sí estaban con bastantes acercamientos y con un marcador tan justo como este del 1-0, pues lógicamente en cualquier momento te podrían empatar. Y bueno, tenía que mover también el banquillo Quiqui porque veía que algo estaba fallando. Sí nos ha sorprendido un poco los cambios, ¿no? Sí es verdad que Pedro Pata pues tenía una cartulina amarilla, pero es un jugador que en principio
1: no se la iba a jugar, ¿no? Es muy complicado que...
2: Claro, pero bueno, tampoco quiere decir que cada vez que tenga un jugador tarjeta amarilla claro. lo tengas que cambiar, porque entonces por esa regla de tres, pues una vez que tenga cartulina, pues no terminaría nunca. El riesgo existe, porque es un jugador de banda, en cualquier falta que pueda cometer, cualquier agarrón, pues te lo juega y te quedas con uno menos y también... Bueno, lo podemos entender hasta ese punto. La de Rubén García, no sé si es una cuestión técnica, que estaba cansado o tenía algún tipo de molestia, y el San Roque ahí ha podido perder.
1: Rubén ya terminó el partido frente al Bollullos algo tocado.
2: Es posible. Sí es verdad que Rubén lleva un tiempo con algún tipo de molestia, debe de tener, que a lo mejor el partido, pues a lo mejor no está para disputar los 90 minutos. Esa puede ser una de las razones. Sí es verdad que el San Roque sí ha notado esa falta de consistencia en ese momento. Y bueno, sin embargo, hay que reconocer también que por otro lado Chechu ha trabajado tratando de ocupar esa banda que estaba haciendo Pedro Pata, y después el jugador más peligroso del San Roque ha sido Che, porque ha tenido dos, tres arrancadas muy peligrosas, una de ellas en el minuto 87 que se quedó delante del portero de Víctor y bueno, cuando pensábamos que podíamos cantar el gol, pues el disparo no ha sido bueno y lo ha estrellado en las piernas del portero. y después pues la acción también dos minutos después de Franco Junior con ese balón al palo que le habría dado esa tranquilidad. En cualquier caso, lo mejor del partido, bueno, el San Roque ha ofrecido buena cara, suma de 3 en 3, lo cual viene muy bien y eso le va a dar seguramente un salto de calidad.
1: Bueno, salto de calidad y en la tabla hasta la novena posición. Claro, ya son, esto tiene otro color.
2: Claro,
1: tiene otro color de
2: momento.
1: Son 7 puntos,
2: un gol, deja portería cero, lo cual también es muy importante. Es muy importante, suma 7 puntos, te quita esa psicosis, esa incertidumbre, ese miedo que podía tener a seguir fallando, y ahora ya se puede afrontar el partido de la próxima jornada con otra garantía. Por lo tanto, hay que estar contento. El San Roque suma de 3 en 3, no sin sufrir hasta el final, pero es lo esperado. Enfrente hay que reconocer que tenía un buen equipo como el Betis C, que no se lo voy a poner fácil, como no se lo van a poner fácil seguramente ningún equipo. Ya lo vimos la temporada anterior, lo veremos esta, que muchas veces quitando uno, dos, tres equipos que se puedan, digamos, desmarcar y marcar un poco la diferencia, como está pasando en este inicio del Dos Hermanas y quizás el Utrera, y después hay un paquete ahí de bastante numeroso de equipo que depende de un par de resultados buenos o malos, pues te va hacia arriba o te vienes hacia abajo. Por lo tanto, hay que estar satisfecho, 3 puntos más que se quedan en el Lepe, y se cumple la premisa que decíamos al principio. El Ciudad de Lepe tiene que ser un fortín y los 3 puntos se quedan en casa.
1: Pues completada ya la jornada 5, los resultados: Dos Hermanas 5, Ceuta B 0, Utrera 1, Cádiz Mirandilla 0, Tomares 1, Racing Portuense 1, Atlético Nubense 1, Jerez Deportivo, nuestro próximo rival, 1, Egabrense, Bollullos, si recuerdan, 0-2 para el Bollullos. Buen empató resultado. El Egabrense, 2-2.
2: Nos alegramos por un equipo nubense.
1: Sí, pero 2-2. Le ha acabado empatando el Egabrense.
2: Vale, es que no te había entendido bien. Pensaba que era
1: 0-2. Iba ese 0-2 para 0-2, el Bollullos.
2: 0-2, pero finalmente ha sido 2-2.
1: 2-2, vale. Pues...
2: Lástima.
1: Pozo Blanco 3, Balompédi Calinense 1, Chiclana 1, Sevilla C 1, Conil 2, Córdoba B 0, y este San Roque del EP 1, Real Betis C 1.
2: Bueno, y el San Roque se sitúa...
1: Noveno. 7 puntos.
2: En la mitad de la tabla.
1: Empatado con el Jerez Deportivo, como decimos, nuestro próximo rival. En la jornada número 6 nos desplazaremos, bueno, los compañeros, hasta tierras gaditanas. Aquí nosotros ponemos punto y final a la retransmisión. El deporte continuará en Radio Le Costa de la Luz y Radio Le Andévalo a partir de mañana a las 2:30 en Desde la Grada. Saludos, adiós.
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Y cómo me gusta lo que viene. ¿Te imaginas un mundo en el que las portadas de la prensa escrita del fin de semana sea que alguien ha disfrutado la vida, pero con cosas sencillas, por ejemplo, sin mirar el móvil? Bueno, pues de eso nos habla Javi Belizón con The Car.

0: 10% para echar el día.
1: Mucho me parece a mí. Te invito directamente a que si tienes oportunidad, de vez en cuando al menos, apagues totalmente el móvil. Ni redes sociales, ni notificaciones, ni nada que nos ate a ese aparato. Y ahora vamos a por mucho más. Escuchamos a La Chispa, que está hartita de llorar.
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Son las 9:30 y estaba pensando que a veces nos torna un poquito complicado esto de pedir disculpas, de pedir perdón. Y lo mejor es que lo hagas cuanto antes y sin pensar mucho en ello. Manu Tenorio.

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Este fin de semana se ha presentado en directo, ha tenido concierto en Barcelona. La próxima parada será en Madrid. Te hablo de Fraderita. Esto es Así Somos.

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Y que ni se imaginen por un momento Mila Ortiz y Juan Garrido que me voy a marchar. De eso ni hablar, me quedo, pero con ellos. Sí, porque arranca una nueva edición de Temple y Pureza y a mí me gusta indagar un poquito más en el flamenco, conocerlo junto a ellos. Así que venga, vamos a disfrutarlos. Eso será a partir de las 10 en punto de la noche. Tú y yo tenemos una cita de nuevo mañana a las 4 en punto de la tarde. Mi nombre es Esther Morales. Un beso.

0: De ahora y hasta las 12 de la noche vamos a estar juntos escuchando buen flamenco, muy buen flamenco. Claro que también nos pueden escuchar a otra hora desde otro sitio, porque a través de la aplicación, a través de la web de Radio Le, nos pueden escuchar a la hora que prefieran. Como siempre, Juan Garrido, buenas noches.
1: Buenas noches, querida Mila. Un placer, como siempre, estar aquí cada semana para hablar de flamenco, que es algo muy bonito. Hablar de flamenco en un medio de comunicación, no todo el mundo tiene el lujo de poder hacerlo como nosotros, en una radio tan escuchada, en una frecuencia tan escuchada como es Radio Le.
0: Y con tanto tiempo.
1: Y con tanto tiempo, con tanta historia, y sobre todo, eso, dos horas distendidamente, de una forma, como siempre decimos, entretenida, que aprendan y que sobre todo se emocionen, que el arte y el flamenco es emocionarse y disfrutar. Y nosotros tenemos un programa, pues, que vamos a dedicar en buena parte a dos artistas que han sido triunfadores, han estado presentes en la Bienal de Flamenco de Sevilla. Por supuesto, no han sido los únicos triunfadores, ni mucho menos. Ha sido una Bienal bastante positiva. Hemos tenido la oportunidad de acudir a muchísimos de los espectáculos que se han celebrado en estas últimas semanas aquí en Sevilla, capital del mundo del flamenco, cuando se presenta una Bienal. Y sin duda, pues, vamos a comentar en los siguientes programas también otros detalles. Y en esta ocasión, pues, van a ser sobre todo un bloque de dos grandes nombres del cante de la actualidad, los que han pasado por el Lope de Vega. Una reapertura por todo lo alto. Totalmente. Una preciosidad, esta bombonera que tenemos en Sevilla, y que desde luego el simple hecho de estar sentado en una de sus butacas, ya para el que es sensible, como me considero yo, pues es algo a celebrar, y por lo tanto hemos disfrutado de momentos muy buenos en esta Bienal allí, en el Lope de Vega.
0: ¿Tú no crees que el artista también se crece un poquito cuando se sitúa en un escenario de esa talla, de esa magnitud?
1: Estoy totalmente seguro de que es así, sobre todo en la Bienal. Yo he reflexionado sobre eso, Mila, que me cuentas, y también el propio público, cuando acude a una cita, dependiendo del lugar, va con una expectación u otra. En el caso, por ejemplo, de los Reales Alcázares, también es un patio que se come prácticamente al artista que pase por ahí, porque es que tiene que hacerlo de tal manera.
0: Es que lo tiene que hacer muy bien y ser muy grande para empatar con el entorno, ¿verdad?
1: Sí, sí, a veces juega una mala pasada, porque hemos tenido noches en los Alcázares, en ese patio, que sí, esperábamos algo más, porque a veces vamos con esa expectación, con esa expectativa, que sinceramente se convierte en algo injusto para el artista, porque le exigimos como muchísimo más de lo que habitualmente puede dar. Y en el caso del Lope de Vega, pues efectivamente,
0: pero
1: también,
0: si te metes en San Luis de los Franceses o te metes en,
1: por ejemplo, hemos tenido este año ocasión de escuchar a Pedro el Granaíno, entre otros artistas, pero Pedro, por ejemplo, en ese espacio, la voz, la imagen, el ambiente que ha creado ha sido algo espectacular, de lo más sonado de toda la Bienal, porque el lugar, la hora incluso, que a mediodía, pues invita a otro tipo de recogimiento, y efectivamente los lugares dicen mucho del espectáculo y también cómo afronta el espectador eso, y por eso el Lope de Vega tiene ese encanto. ¿Por qué? Porque también tradicionalmente o históricamente se han vivido noches muy emblemáticas en ese Lope de Vega.
0: Totalmente.
1: Por lo tanto, ahora con la reapertura, con presencia como la de Arcángel, como la de Antonio Reyes, como la de Aurora Vargas, como la de Maite Martín, entre otros, pues evidentemente tenemos mucho que contar, mucha tela que cortar y sobre todo mucho que escuchar en este Templo y Pureza y en lo siguiente. Así
0: ya,
1: que
0: aquí ya lo hemos dicho, pero de nuevo yo me reafirmo la enhorabuena al Ayuntamiento de Sevilla y al director de la Bienal, a nuestro compañero y queridísimo Luis Ibarra, porque es el segundo año como director de la Bienal, y si en la primera edición fue importante, yo creo que esta edición ha sido muy sonada por la novedad, por lo diferente, por el riesgo que ha tomado y siempre manteniendo la esencia del flamenco, y creo que debemos de decirlo.
1: Yo me sumo a esa felicitación. Además, hemos compartido con Luis varias conversaciones, incluso algún que otro viaje en moto, porque porque de teatro a teatro, pues quizás la hora no era muy fácil, ¿no?, de gestionar los tiempos con tanta coincidencia. A veces los espectáculos que empezaban a las 8 quizás debía terminar a las 9:30, como mucho, por eso de que un espectáculo de 1 hora y media está bastante bien servido, pero a veces pues no, o sea, retrasaba, se alargaba hasta las 10:00 p.m, 10:45, y a las 10 empezaba el otro. Y ¿cómo me puedo ir hasta allí? Tengo un casco. Tengo un casco de sobra, Juan, vámonos. Entonces, bueno, nos sumamos a esa enhorabuena y sí, iremos contando muchos detalles. También estamos esperando noticias, ¿no?, sobre los Giraldillos, balances también positivos, claro, o no, sí, económicos, que también eso sí, es una buena, es un buen termómetro de cómo funcionan los festivales. Al fin y al cabo, se hace para un público, la cultura es una inversión, lo sabemos, pero también es cierto que hay inversiones demasiado altas, ¿no?, como en el caso de la Bienal, y que al menos, pues, si tiene una respuesta de público, tanto en lo económico como sobre todo en lo presencial, pues es una buena señal, es un buen síntoma.
0: Pues sí, pues sí.
1: Pues bueno, escuchamos en su día, porque ya han pasado varias semanas de aquel concierto, Arcángel en el Teatro Lope de Vega. Una propuesta que llevaba un cantador ya bastante maduro en su conocimiento, en su puesta en escena, no arriesgó demasiado en su repertorio, un cantador bastante largo, como se suele decir en el flamenco, sí, que controla y domina los estilos del flamenco, y pues tuvo a bien desarrollar un recital de corte clásico y también, pues por qué no decirlo, con guiños a algunas técnicas sonoras muy propias de la actualidad, con una guitarra incluso enchufada. En fin, vamos a ir poco a poco hablando de ese recital. No obstante, no vamos a entrar en la crítica, porque si no deberíamos hacerlo con el resto de espectáculos, pero sí aprovechar ese guiño a Arcángel para volver a ese disco que publicó en noviembre del año 2015, que se tituló Tablao, y que por supuesto ha sido una de esas producciones que han supuesto para el cantador de Huelva grandes hitos en su carrera a la hora del crecimiento y la evolución como figura. Vamos a quedarnos para empezar con este Tablao, un directo grabado en distintos escenarios, tablaos importantes, después comentaremos cuáles, por ejemplo, y también la guitarra que lo acompañaron, con la zambra Azucena y también Bulería por Soleá, El Juego del Querer.

0: Esos aplausos para Arcángel, porque es un disco en directo.
1: En directo, como hemos dicho ya en otras ocasiones en este programa, cuando se graba en directo, suceden determinadas situaciones, ¿no?, en las que el artista se encuentra mucho más a gusto, se tira al precipicio, que es una de las condiciones que más agradecen los aficionados, podemos decir incluso un tipo de aficionado ortodoxos y de los que piensan que el flamenco tiene mucho, y yo estoy de acuerdo, de vivencial, de improvisación, y por supuesto en este disco pues lo recoge perfectamente. Se grabó en determinados tablaos como el Corral de la Morería en Madrid, o el Arenal en Sevilla, también el Cordobés en Barcelona. Son espacios pues con... no son demasiado grandes, son pequeñillos, no, recogidos, como se suele decir, en los que habitualmente hay una pequeña mesa con varias sillas para que normalmente el turista, hay que decirlo, pues se siente a escuchar flamenco. Pero Arcángel en este espectáculo, o mejor dicho, disco, que llevó a la escena, por supuesto, tablao, pues rememora aquellas noches importantes de los tablaos de la época de los 70, donde estaba pues los Canasteros en Madrid, las Brujas, todos sabemos, ¿no?, cuando hablan de las trayectorias de aquella generación, como la de el propio Camarón, como la Paquera, cómo llegaban a los tablaos, y a partir de ahí se hacían artistas, y el público que asistía no era o no estaba enfocado tanto al turista como sí en estos momentos. Ha cambiado. En este tablao dice Arcángel que promete rescatar la esencia del concepto de esos populares locales, su estructura musical y la cercanía con el público. Se siguen desarrollando grandes apuestas y propuestas en tablaos como en Sevilla, como en Madrid, como el Corral de la Morería, que sabemos que están pues los mejores bailadores del momento también, no solamente los que están empezando, sino, por ejemplo, en el Corral de la Morería podemos encontrar a Eduardo Guerrero, a María Moreno, a Olga Pericet, a Mercedes Ruiz, sobre todo pues en determinadas semanas, que hacen una programación para ese tipo de bailadores, y el público pues lo... Yo estuve hace poco en el Arenal aquí en Sevilla, en Los Gallos, y hicieron un espectáculo extraordinario Patricia Guerrero y María Moreno. Son dos bailadoras que nacieron en los tablaos y que ahora pues tienen sus compañías. De hecho, Patricia es la directora del Ballet Flamenco Andalucía, María Moreno pues con varios giraldillos incluso en su haber. Sin embargo, volvieron al tablao, a Los Gallos, para disfrutar y hacer disfrutar en tres jornadas, una programación concretísima, y fue de un gran éxito. Así que en los tablaos siempre suceden cosas muy bonitas, como así lo traslada Arcángel en este disco de 2015. Pues tiene también importantes guitarras como la de Miguel Ángel Cortés, Diego del Morao y Dani de Morón, y también están los Mellis, que no pueden fallar, como no fallaron en el López de Vega con ese espectáculo que presentó nuestro querido Arcángel, que se tituló La Copla del Cante. También hablaremos luego por qué lo de La Copla del Cante, pero vamos a seguir escuchando la voz de nuestro protagonista de esta primera parte del programa, con Fandangos a los Neros, Alborá, que por supuesto sabemos todo lo que supone para Arcángel los Fandangos.

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0: Al principio del programa hablabas de la largura de Arcángel. Aquí ha pasado de unos fandangos a los neros a unas alegrías gaditanas, o sea que...
1: Sí, ha podido cruzar Doñana bajo guía, llegar directamente por la playa.
0: Se echa el río.
1: Por la playa, que cuando muchas veces los rocieros, los romeros de la zona de Cádiz, pues atraviesan andando, son muy pocos kilómetros, no son nada. Más de 40 kilómetros, sí. Así que pasa que para cualquier otra persona, pues tenemos que de Cádiz a Huelva hay que pasar por Sevilla.
0: Es que hay que dar la vuelta.
1: Por esos magníficos puentes que nos unen. Pues estamos escuchando este disco Tablao de Arcángel en Radiolé, en Temple y Pureza. Siempre digo esto porque a veces tú tienes mucha razón, aprendo mucho de ti y sobre todo al principio me quedaba con esa frase que había que decir muy de vez en cuando, que estamos en Temple y Pureza, porque claro, a veces vas sintonizando en el coche y hace poco a un amigo le ocurrió eso. Entonces, mira, escuché Temple y Pureza y me quedé porque... Entonces, pues nosotros aprovechamos siempre para decirlo.
0: Es que no todo el mundo escucha desde el principio. Hay gente que lo pilla, pues no sé, cuando llevamos 20 minutos. Y dices, ¿será? ¿No será? Bueno, ya todo es digital, ya la cosa ha cambiado mucho, Juan. Es que la cosa ha cambiado mucho. Si lo está escuchando por la aplicación en el móvil, que hay muchísima gente que lo escucha, sabe que está en Radio LED. Pero no está de más.
1: No está de más recordarlo. Pues Arcángel estuvo en el Lope de Vega el 17 de septiembre con la Copla del Cante. Tú sabes que nosotros y la Copla vamos de la mano, más que
0: totalmente,
1: nada en programación.
0: Totalmente, Gemma ya está por aquí dando vueltas. O
1: sea que... Por lo tanto, nos viene muy al dedo, pero sí que es cierto que él hizo también una serie de interpretaciones de la Copla, que siempre también ha estado muy cercana al flamenco y el flamenco a la copla, a la canción andaluza, a la tonadilla, a otro tipo de música folclórica también de cada territorio. Sí. Y Arcángel pues hizo varias interpretaciones para acercar varios mundos que yo en muchas ocasiones pues veo casi en el mismo o bajo el mismo paraguas, porque ha habido muchas cantantes de copla, muchas copleras, muchas artistas como Gracia Monte o Marifé o Juana Reina o la propia Lola Flores, que la copla y el flamenco estuvieron al servicio de ellas y sí, también de los flamencos. Recuerdo que me contaban en uno de los señores mayores de Jerez que Concha Piquer, sin tener una voz flamenca o aflamencada, influyó muchísimo en los artistas del flamenco de la época por su manera de modular la voz, por su tipo de letra que sonaban en la radio, por supuesto, a todas horas, y Arcángel quiso homenajear.
0: Bueno, ha habido también desde el flamenco, ha habido muchos homenajes a la copla. Lo ha hecho Miguel Poveda, lo ha hecho Estrella Morente, lo ha hecho mucha gente que también se ha acercado a la copla desde el flamenco, la copla al flamenco, desde el flamenco a la copla, ¿no?
1: De hecho, nosotros tenemos un programa de la temporada pasada dedicado a ello.
0: ¿Cierto?
1: Y aprovecho también para comentar que hace un par de semanas aquí en Sevilla se le homenajeó a Manuel Alejandro.
0: Ah, eso es.
1: Y en esa cena en la que tuve el honor de estar presente, había muchos artistas del flamenco que no quisieron perderse la cita. De hecho, en mi mesa estuvo María José Santiago, que sus orígenes son flamencos, de Jerez, del barrio de San Miguel, y que participó en un disco que se publicó con motivo de la Expo de Sevilla en el año 92, que era Tierras del Jerez, que artistas de Jerez homenajeaban a Manuel Alejandro y todos eran flamencos: Vicente Soto Sordera, La Macanita, José Merced, Ángel Vargas el Mono, la propia María José, Lola Flores y por supuesto La Paquera, con ese Sevilla, con esos soñadores de España. Así que bueno, ahí vamos, me estoy enrollando mucho con este tema porque...
0: No, pero es que es muy interesante, perdona.
1: Pues Arcángel hizo lo propio con Mi Niña Lola, por ejemplo, recuerdo que lo interpretó, también se escuchó Señorita, aunque él no lo cantó, fue el momento que él aprovechó para salir del escenario y estuvieron los Melles y demás. Y nosotros sí que es cierto que aprovechamos para recuperar este tablao de Arcángel y en esta ocasión Bulerías de Jerez, Fuente Herida y también Más Fandango. En este caso no...

0: Esto se llama En la Plaza Alta.
1: Que son tangos, no fandangos, como dije anteriormente.
0: Quien tiene boca se equivoca.
1: El oyente, pues, habrá sabido, ¿no? Pero sí que es bueno que rectifiquemos en lo que hemos dicho. Son tango, con esa frescura, con esa manera tan personal, ¿no? Porque Arcángel tiene una voz muy, muy singular. Sabemos escucharlo a kilómetros y sabemos que es él. Y eso es algo que es fundamental para cualquier artista. Este tablao fue el quinto trabajo discográfico en solitario del cantaor. Publicó Arcángel en 2001, el mismo nombre del disco que su nombre artístico, La Calle Perdida en 2004, Ropa Vieja en 2006,
0: Oye, bueno ese disco,
1: y Quijote vieja. De los Sueños en 2011. Luego, pues, por supuesto, ha publicado más trabajo y sobre todo ha crecido artísticamente como una de las grandes voces de esta época. Así que hemos disfrutado muchísimo con este disco tablao. Seguiremos ya para terminar con Bulerías y Seguidillas a los Neras. Ahí sí quiero decir que las seguidillas no se lo tomen como una seguirilla habitual. Ahora
0: son
1: entenderán.
0: Más seguidillas. No decimos nada,
1: pero que vale. Eso sí que no será un horror por mi parte a la hora de presentarlo. Es un disco, este tablao, que como decimos se publicó en noviembre de 2015 y tuvo la producción de Isidro Sanlúcar. Es decir, una garantía incuestionable en cualquiera de los menesteres que se proponga en torno a un estudio de grabación, en la composición, en la producción, en la edición. Todo lo que haga Isidro, como la familia Sanlúcar, los Muñoz allí en Sanlúcar de Barrameda, pues tiene un encanto especial. Miguel Ángel Cortés, Diego del Morao y Dani de Morón estuvieron a la guitarra y los Melli a la percusión, a las palmas. Así que nos quedamos un poquito más con Arcángel, con estas Bulerías y también con las Seguidillas a los Neras, Cruz de Mayo, que ya sabrán ustedes cuando hemos dicho las Seguidillas a los Neras, su particular manera de interpretarlas. Así que, bueno, pues nada,
0: está más cerca de la sevillana que
1: eso. Es, eso es, ya está. Es que te puede.
0: Es que me llama, lo tenía que decir.
1: Es que te puede la sevillana. Pues sigamos escuchando Arcángel. Venga.

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0: Pues lo que decíamos, que son sevillas, pero son casi sevillanas, aloneras, corraleras, un poquito de todo, es los primeros pasos de la sevillana, por decirlo de alguna manera.
1: Los gérmenes, ¿no?
0: Los gérmenes, sí, sí, sí.
1: Pues ahora vamos a quedarnos con otro de los presentes en esta última ya edición de la Bienal de Flamenco de Sevilla, que concluyó el pasado sábado, ayer mismo, con un espectáculo de Carmen Linares despidiendo esta edición, pues que contó además con importantes colaboraciones como la de, pues vamos a decir algunos de los nombres, por ejemplo, Rocío Luna, María Terremoto, Marina Heredia, estuvo Rafaela Carrasco también. Se celebró o se conmemoró el 30 aniversario de la antología de La Mujer en el Cante, que en su día publicó esta genial artista Carmen Linares. Y nosotros nos quedamos con Antonio Reyes, que estuvo en el Teatro Lope de Vega. Ya al principio decíamos, ¿no?, que fue una noche muy especial porque se rodeó de importantes guitarristas, 6 guitarristas concretamente, que fueron acompañándolo durante el recital, y cada uno de ellos pues efectivamente tenían su propio sello. Algunos de ellos también nos llevaron a imaginarnos noches históricas, como por ejemplo la de Manolo Franco, esa guitarra de primer giraldillo al toque. Por lo tanto, imaginaros lo significativo que fue, ¿no?, la presencia de Manolo Franco en este espectáculo. Rafael Riqueni, que cuando sale al escenario pues parece que va viajando en una nube, y esa sensibilidad también, esa manera inocente incluso de moverse en el escenario, de coger su guitarra a veces sin saber muy bien qué va a ocurrir, y eso además
0: pero
1: nos
0: es que
1: tiene
0: ahí está
1: así,
0: la magia,
1: ¿no?
0: ¿Verdad? Ahí está la magia.
1: Se tituló el espectáculo 6 cuerdas 6. Estamos hablando de una bienal donde han pasado otros grandes del cante como Israel Fernández, Pedro el Granaíno, Ranca Pino Chico, otros de los destacados, tengo que reconocer, Ezequiel Benítez, otros tanto, pero como tenemos muchos programas por delante, gracias a Dios, pues iremos poco a poco escuchándolo. En esta ocasión, Antonio Reyes, que estuvo el 18 de septiembre en el Lope de Vega. Como no tenemos las grabaciones de esas jornadas, porque no disponemos de ella,
0: porque el que quiera verlo tiene que ir.
1: Claro, pues
0: oírlo también tiene que ir.
1: Vamos a escuchar a Antonio Reyes en Viento del Sur, del año 2009, un disco muy fructífero para el chiclanero, con importantes guitarras y, por supuesto, ya marcando el camino del que sería uno de los más reclamados del flamenco de esta etapa. Con tangos, La Niña de los Lunares, con Alfredo Lagos, y La Bulería, Hoy le toca la tarde, con Moraito, iniciamos este repaso a lo que nos regaló en su día Antonio Reyes en el 2009.

0: Hoy le toca a la tarde, la bulería que nos ha regalado Antonio Reyes con la guitarra de Moraito.
1: Moraito, siempre un placer escuchar su guitarra, y por supuesto también la de Alfredo Lagos, que pasó por unos momentos delicados de salud, estas cosas que pasan en la vida sin de un momento a otro, y que por suerte pues se recuperó y en pocos días pues ya estuvo nuevamente en los escenarios. Viento Sur, concretamente se llama este título de este chiclanero, que por entonces pues ya han pasado prácticamente 20 años de aquel disco, donde también tuvo mucha presencia el compañero José María Castaño, que estuvo de productor, y que recoge perfectamente, ¿no?, la esencia de este cantaor, que sin duda es uno de los más aplaudidos de esta Bienal, un cantaor que se acompañó de su propia guitarra para iniciar el espectáculo en el Lope de Vega, haciendo un guiño sin duda a ese protagonismo de las guitarras en este espectáculo.

Padilla, que su aportación siempre es de un grandísimo nivel. Así que a Antonio Reyes lo vamos a seguir escuchando en esta ocasión con la guitarra de Alfredo Lago en las dos siguientes interpretaciones por Malagueñas y Alegrías.

0: Todos los cantes tienen su aquello, ¿no? Pero a mí las alegrías hace que me mueva, no puedo evitarlo. No me puedo quedar quieto cuando escucho unas alegrías.
1: Sí, además cuando lo dijo, por ejemplo, siempre estamos hablando un poquito de la Bienal, ¿no? Así aprovechamos y vamos dando un poquito de información. Cuando dicen, por ejemplo, recuerdo el momento de que Ezequiel Benítez en el Teatro Alameda anunció que eso me parece también un acierto, que se anuncie siempre que el formato lo permita, porque es más un recital que un espectáculo, pues voy a hacer poquito por alegría. Y la gente, antes de le canta.
0: Es que las alegrías te arrancan, te levantan el ánimo.
1: Digo que es un acierto alegrías. Porque yo creo que hay muchas personas que a lo mejor no conocen bien algunos estilos, le cuesta más diferenciarlo. Claro. Como digo, hay formatos como, por ejemplo, recuerdo el que se presentó en el Maestranza, ¿no? En el teatro con José Valencia, Duquende y Esperanza Fernández, que es un espectáculo montado y que, bueno, las intervenciones a la hora de decir voy a romper un poquito, ¿no?, lo que viene siendo el ritmo del espectáculo, porque ahí cae un poco incluso la interpretación, el guión, pero sí que cuando se trata de un formato más recital, yo creo que el público agradece lo que que se le anuncie, lo que escucha, porque a veces una malagueña, una granaína, tienen cosas en común que para el experto, evidentemente, sabe perfectamente diferenciarla, pero sí para muchos otros no. Pues la caña, el polo, o la soleá polar, entonces pues no
0: te
1: está...
0: Te aseguro que es complicado, ¿eh?
1: Entonces no está de más, incluso las propias alegrías, ¿no? Que no es lo mismo cantar alegría, que cantar romera, que cantar cantiña, que cantar pues la rosa, que entonces cualquier aportación que pueda hacer el artista principal, en este caso el cantador, pues te agradece. Y cuando anuncian las alegrías, normalmente el público los recibe ya
0: los
1: de
0: tangos,
1: antemano.
0: Los tangos también mucho, ¿verdad?
1: Y ya las bulerías para acabar. Bueno, despidiéndome ya, que hay muchos compañeros detrás, suelen decir en los festivales de verano. Voy a terminar por bulería.
0: No me diga.
1: Bueno, otra.
0: Bueno, sobre todo los de Huelva a veces terminan con fandangos.
1: Sí, ¿verdad? en otras localidades como en La Puebla o en Mairena también por Toná, Martinete, eso, también son también cosas sí. habituales. Nosotros seguimos con Viento Sur del 2009 que nos lleva a esa Barrosa, esa playa chiclanera donde una puesta de sol nunca está bien pagada porque es algo incalculable lo que sucede allí en esa hora de la tarde cuando ya se acerca la noche, se va el sol para que llegue la luna y en esa Barrosa todo se multiplica en cuanto a sentimiento y a sensaciones y eso también le sucede al cantador Antonio Reyes.
0: Esos colores que se mezclan es que, guau, matices maravillosos.
1: Yo soy muy fan de esa playa, así que ahí estaremos, menos mal que es muy grande. Puedo decirlo porque no me encontrarán quizás.
0: Yo siempre digo, lo bajito que no se entere, por Dios, que se masifica.
1: Pero bueno, nosotros somos de voces, así que mientras que no hablemos fuerte no nos reconocerán. Pues ahora nos ponemos más serio para escuchar la siguirilla, que estas sí que son siguirillas como las que la mayoría entienden, ¿no? Por el nombre, el término, con Moradito. Y el propio cantador será acompañado del mismo guitarrista por Moradito en Los Fandangos, por La Calzada de Caracol y anteriormente La Siguirilla con Y la Encuentro Cerrada.

0: Y aquí seguimos en la sintonía de Radio Le, en Temple y Pureza, la propuesta que llevamos cada domingo de 10 a 12 de la noche si nos escuchan en directo o a través de la web o la aplicación si prefieren hacerlo en otro momento. Estamos enfrascados en el disco Viento del Sur de 2009 de Antonio Reyes. Hemos escuchado un poquito de todo, tangos, bulerías, malagueña, fandangos, y creo que vamos a seguir un ratito más en su compañía, ¿no, Juan?
1: Vamos a seguir escuchando a Antonio Reyes, que es un cantador que publicó este primer disco de su carrera en 2009. Bueno, se acompañó de una guitarra magnífica y también había más compañeros en este trabajo, como por ejemplo Diego Montoya, que bueno, que es un palmero percusionista que estuvo presente, también incluso Las Palmas del Chicharito y el Bo. Hay también presencia bailadora de Patricia Valdés, porque a veces suenan algunos pies, incluso a la puesta en escena suelen sumarse este tipo de colaboraciones. Y bueno, letras que son populares, otras que son del propio José María Castaño. También en los tangos iniciales escuchamos el violín de David Moreira, la flauta de Juan Parrilla, el cajón del Guito, el bajo de Faluki. Y bueno, un disco muy competente, porque le supuso, como decimos, un acercamiento a los estudios de grabación de un cantador que no deja de actuar, que no deja de trabajar, muy reclamado en los festivales, en los teatros, en las peñas. Antonio Reyes está en cualquier momento, en cualquier rincón, pero siempre entregado a la causa del cante. Son de esos cantadores que viven por el cante. Y eso también le aprovechamos para titular un disco que publicó Antonio, que tuve la suerte de decirle, oye, me parece que el título podía ser Que suene el cante, que suene el cante, que era un fragmento de una de las letras que cantaba, y el cante tiene un componente terminológico especial. Sí. No es lo mismo flamenco que cante, y Que suene el cante es una defensa al estilo de Antonio Reyes, que lo plasmó perfectamente en el Lope de Vega, en su paso por la Bienal de Flamenco de Sevilla, con esas seis guitarras de calado. Hubo un momento en que las seis guitarras se sumaron y se unieron en el escenario, y fue una fotografía maravillosa de distintas generaciones. Así que nada, vamos a seguir por Bulerías y Soleá, para ya encarar la última parte del programa.

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1: En Radiolé estamos, en Radiolé seguimos, Temple y Pureza, pero estamos terminando, Juan.
2: Estamos terminando y vamos a darle voz a todas esas personas que nos siguen, que son activistas del flamenco, no siempre son artistas, como a veces suele ocurrir, ¿no?, que nos saludan, pero sí personas que están muy vinculadas con el arte flamenco en la edición, en la producción, incluso en el ambiente o en el movimiento asociativo de las peñas flamencas.
1: Así que aficionados
2: que también caben, incluso directores de la Bienal, que lo hemos tenido, del Festival de Jerez. Y nosotros hoy, pues, con motivo de la Bienal, hemos coincidido con muchos amigos que nos siguen, que agradecemos muchísimo siempre que nos saluden, porque creo que es el mejor premio para cualquier persona que se dedica a la comunicación, que es tener lectores, oyentes o televidentes, ¿no?, que nos siguen cada semana. En este caso, pues, nos saluda un buen amigo, que es además una persona que está, como decimos, muy, muy activa en una peña histórica y ejemplar de Andalucía.
3: Hola a todos, me llamo Antonio Lafarque, soy editor literario, aficionado al flamenco y en la actualidad directivo de la Peña El Taranto. Envío un cariñoso saludo a Temple y Pureza de Radio Le y un abrazo a Juan Garrido. Me gustaría escuchar, si fuera posible, a Juan Talega cantando La Sigrilla del Loco Mateo. Ahora y siempre, ¡viva el flamenco!

0: Con la voz impresionante de Juan Talega no, nos vamos a ir, porque es que nos hemos quedado sin tiempo, Juan.
1: Nos quedamos sin tiempo, pero yo creo que lo que queda, por lo menos aprovecharemos para que nuestros oyentes sigan escuchando a una de las grandes voces del cante gitano, como fue la de Juan Talega. Gracias una semana más por estar ahí, gracias a ti, Mila, por ponerlo tan fácil, y por supuesto la copla viene después. Así que hasta la próxima semana. Un abrazo.
0: Buenas noches a todos.

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buenas noches, copleros y copleras, ¿qué tal? ¿Cómo estáis? Bienvenidos a las coplas de Radio Le. La verdad es que la vida de nuestros artistas de la copla tiene tantos ingredientes, matices, vivencias, aventuras y desventuras que con ellas se podrían hacer cientos de canciones. Desde aquí animo a los compositores actuales a que sigan confiando en la copla y que de vez en cuando sorprendan con nuevos temas. Hace unos días hablaba con una compañera cantante de copla, evidentemente, que me decía precisamente eso. Necesitamos nuevas canciones, nuevas coplas para renovar un poquito el repertorio. Necesitamos, en definitiva, autores que le den un nuevo aire a este género para seguir avivándolo a pesar del paso del tiempo. Esta noche, en las coplas de Radio Le, recordaremos, evidentemente, a grandes artistas, grandes canciones, nuestra copla de cine, ese dueto coplero, esas rarezas, y además descubriremos a un nuevo intérprete, porque ya te dije que en esta temporada, si tú cantas y te dedicas a la copla, puedes enviarnos tus canciones, puedes ponerte en contacto con nosotros a través de nuestro perfil en redes sociales y nos cuentas, nos hablas de ti y, por supuesto, descubrimos cómo es tu arte y cómo es tu música en las coplas de Radio Le. Y algo más, hablaremos también de Isabel Pantoja, que parece ser vuelve.

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1: A lomos de esa jaca cartujana, Carmen Florito nos regalaba una de las coplas más bonitas de este género. Y de madrugada cada domingo, nosotros vivimos noches bonitas de España. Ahora, con Miguel de los Reyes.

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2: Cada semana, cada domingo por la noche a partir de las 12 y durante la madrugada del lunes, estamos juntos en las coplas de Radiolé, como siempre, para disfrutar de nuestra música, de la que más nos gusta y la que más nos apasiona, y sobre todo también para recuperar, para rescatar incluso algunas canciones que a lo mejor no han sido tan populares o sí, pero que de pronto habíamos olvidado. Y es que este es un tema que de verdad, desde la primera vez que lo escuché, me enamoré perdidamente de esa manera que tenía Lola Flores, iba a decir que tiene, porque para mí lo sigue teniendo, porque sigue estando con nosotros. Bueno, como te decía, esa manera que tenía la faraona de decir las cosas, esa picardía y esa fórmula para que todos nos quedásemos con la boca abierta. Dice esta canción, con el do re mi, con el do re fa, que viva la juerga. Pues en muchas ocasiones las coplas de Radiolé también son una juerga de las buenas. Nos vamos nosotros a nuestro rincón mágico para recordar y para disfrutar de nuevo de Lola Flores.

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Las 12 y hay 24 minutos, vamos enseguida con esa canción de película, esa copla de cine que tenemos cada semana en las coplas de Radio Ley. Estaba pensando en esos momentos, sobre todo cuando éramos más pequeños, en función de la generación a la que pertenezcas, y veíamos esas películas en la tele con artistas como Rafael Farina, al que hemos escuchado hace un rato, Antonio Molina, por ejemplo, Imperio Argentina, Joselito, y estábamos ahí todos, bueno, pues pendientes absolutamente de todo lo que pasaba. Bueno, eso ocurría antes y sigue ocurriendo, porque afortunadamente algunas cadenas de televisión, algunos canales siguen ofreciendo esas películas en las que en muchas ocasiones escuchábamos esas canciones que en ese momento estaban de moda. Y en esta ocasión he elegido una película que seguramente has visto. La película es de Manolo Escobar, esa película que se llamaba En un lugar de la manga, del año 1970, dirigida por Mariano Zores, con Manolo Escobar, con Concha Velasco, que pareja tan maravillosa siempre en el cine, José Luis López Vázquez, Gracita Morales, un elenco espectacular y una trama que nos tenía enganchados desde el principio y hasta el final. No te voy a desvelar cuál es, por si acaso no has visto todavía esa película. Evidentemente, dentro de ese film teníamos un montón de canciones en su banda sonora de Manolo Escobar, pero hay una que sigue estando ahí, que todos nos aprendimos y que todos seguimos cantando. Ese tema que Manolo Escobar le dedicaba a el carro, ese carro que también era protagonista en esta película, En un lugar de la manga. Pues si os parece bien, en esta noche las coplas de Radio Le volvemos a recuperar ese carro que tenía esos clavos que parecían de oro, con Manolo Escobar.

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2: 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También en esta historia con Divisa, Verde y Oro y Pasión Vega.

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2: Es ya a la 1:45 y hace unos días Isabel Pantoja sorprendía a todos en sus redes sociales. El pasado día 14 de septiembre sorprendía, como digo, con un vídeo en el que, entre otras cosas, daba las gracias a todos aquellos que la han seguido en esta gira que ya terminaba, esa gira para celebrar los 50 años en el mundo de la música. Pero todos nos quedamos sorprendidos cuando en ese final del vídeo ella decía que no sabía muy bien lo que tenía que hacer, pero lo que necesitaba era desconectar. Así que se puso en modo desconexión y nos quedamos todos, bueno, a la espera y un poco con ganas de saber qué es lo que iba a pasar. Pero claro, justamente hace unos días, en esta misma semana, de pronto Isabel Pantoja reaparece de nuevo y nos dice a todos: tras mi desconexión, en estos momentos me encuentro con toda la fuerza del mundo y la mayor de las ilusiones para poder cantarles mi vida en mi próxima gira, Marinero de Luces, 40 años después, reflejada en este maravilloso álbum, junto con algunas de las canciones claves que convirtieron o que se convirtieron en mis mejores éxitos. Vamos, que ese modo desconexión ha servido para que sepamos que vuelve con un disco para recordar Marinero de Luces, ese álbum que cambió por completo su vida, yo creo, y su trayectoria musical. Así que yo creo que en esta noche, en las coplas de Radio Le, podríamos recordar algunas de esas maravillosas canciones de ese disco que compuso para ella José Luis Perales. Encantados estamos, de que siga en la música Isabel Pantoja.

En más de una ocasión hemos hablado de este disco, Marinero de Luces, en las coplas de Radio Les. Siempre te he dicho que José Luis Perales le hizo un traje a medida, a la perfección, a Isabel, que supo entender perfectamente lo que estaba sintiendo, lo que estaba atravesando la cantante, la artista en ese momento, y reflejarlo de manera magistral en cada una de esas canciones. Es muy difícil elegir algún tema de ese álbum, porque para mí es muy especial y cada canción tiene algo único. Pero es verdad que, por ejemplo, este tema yo creo que también tiene un peso importantísimo en la carrera y en la vida de Isabel, porque además está dedicado a su hijo Francisco. Así que, si te parece bien, recordamos en esta noche Mi Pequeño del Alma.

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1: De momento, lo único que sabemos es que ya se está trabajando, se están ultimando los detalles de esa nueva gira para traer de vuelta, 40 años después, ese álbum Marinero de Luces. No hay fechas de momento, pero sí sabemos que Isabel Pantoja va a recorrer nuestro país y también América. Y estaba pensando que de nuevo podremos ver todas esas canciones en mi memoria musical, aquel momento en el que Isabel volvió después de perder a su marido, a Francisco Rivera Paquirri, volvió y subió a ese escenario en el teatro en el que también estaba la reina Sofía, y fue absolutamente emocionante, y ese momento también con su hijo, que era muy muy pequeño. Vamos a contar los días y los meses hasta que llegue ese momento y podamos ver de nuevo a la artista sevillana en el escenario, pero vamos a cerrar este capítulo con otra de sus canciones emblemáticas de ese disco. Yo te he dicho muchas veces que ese disco, vamos, que me lo sé desde el principio y hasta el final, pero bueno, esta canción evidentemente tenía que estar en esta noche. Le deseamos toda la suerte del mundo a Isabel Pantoja en esa nueva gira, en ese nuevo proyecto, y nos quedamos con este tema, que no te voy a decir el título. ¿Lo escuchas conmigo en las coplas de Radio Lé?

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1: Es casi la una de la madrugada y voy a aprovechar para recordarte que puedes volver a escuchar las coplas de Radiolé desde el podcast a través de la web radiolé.com o incluso desde la aplicación. Si llevas nuestra aplicación ahí en tu móvil, buscas programas y están las coplas de Radiolé para que tú el martes por la tarde, el viernes por la mañana, cuando puedas, cuando quieras, cuando te apetezca, puedas volver a recuperar nuestro programa. Por cierto, 2 horas. Recuerda siempre, si descargas el podcast, que hay 2 horas diferentes, distintas, ¿de acuerdo? Para seguir disfrutando de este género musical. Y me voy a quedar con Jonathan Santiago y con esta versión que hace de un tema de Camarón, que me parece como una rareza que yo creo que hoy podemos recordar en las coplas de Radiolé. Seguimos juntos hasta las 2.

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1: La copla, romance de Juan Osuna, en la fragua de tu boca, me da miedo de la luna. Buenas noches.

Buenas noches de nuevo, es ya la 1:07. Llevamos juntos desde las 12 de la noche en las coplas de Radio Le, recordando a nuestros artistas, nuestras canciones favoritas y, por supuesto, también preocupándonos y ocupándonos de la actualidad. Y en esta nueva hora vamos a seguir recordando esos temas que nos emocionan, pero, por ejemplo, también vamos a descubrir a nuevos valores de este género musical. Eso llegará un poquito después, porque de momento a quien recordamos en las coplas de Radio Le es a Joselito cantando uno de esos temas emblemáticos también, Campanera.

Siempre hay voces en esta madrugada que nos llevan, que nos elevan y además nos mecen con esa dulzura, por ejemplo, que caracteriza siempre a María Vidal. La escuchábamos con Cántame un paso doble. Y quiero recordarte que tenemos un perfil en redes sociales de las coplas de Radio Le. Puedes seguirnos si te apetece y además nos puedes contar lo que tú quieras. ¿Cuál es tu artista favorito? ¿Qué canción te gustaría escuchar? ¿A quién te gustaría conocer más de cerca en las coplas de Radio Le? Todo eso a través de nuestro perfil. Y si, por ejemplo, te dedicas a la copla y tienes alguna grabación, pues también nos puedes enviar tus canciones para que nosotros sepamos de ti. Vamos a seguir. Y además, si hay alguien que siempre nos emocionó cuando cantaba, fue aquella mujer que nos dejó temas tan increíbles como Los Campanilleros, aquella mujer de la Puebla de Cazalla, a la que conocíamos como la Niña de la Puebla. Mira qué bonito, sonaba en su voz el Niño de las Monjas.

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algunos de nuestros artistas compartieron con otros artistas su vida, el escenario, incluso algunas canciones. Es el caso, por ejemplo, de Pepe Blanco y de Carmen Morel, a quienes hemos escuchado esta noche también. 14 años, si no recuerdo mal, estuvieron cantando juntos. Tenemos otra pareja emblemática como Juanito Valderrama y Dolores Abril. Y, por supuesto, Juanito Valderrama también quiso compartir en un momento determinado una canción con Adelfa Soto, que resulta ser hija de la niña de la Puebla. Ella y su hermano Pepe Soto, que por cierto también cantaron esta canción que vamos a recordar en las coplas de Radio Le juntos en alguna ocasión. Vamos con ese dueto coplero de esta noche: Juanito Valderrama, Adelfa Soto, Ramito de Mejorana.

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2: Un beso puede cambiarte la vida, y decía Miguel de Molina en esta canción que la española cuando besa es que besa de verdad.

Es la 1 y 36 minutos y ya te decía al comienzo de esta temporada en las coplas de Radio Le que tú también puedes ser protagonista si te dedicas a la música, si sobre todo cantas copla. Nos puedes hacer llegar tus canciones para que podamos conocerte. Y esto es lo que ha hecho Alejandro Torres, un artista y cantante, también compositor, nacido en Hellín, en Albacete, que desde muy pequeño pues ya sentía esa pasión por la música y sobre todo también por la copla. Un día Alejandro decidió comprar una guitarra y además aprender a tocarla de manera autodidacta, que me parece complicadísimo. A partir de ese momento todo cambió, porque Alejandro no ha dejado de hacer conciertos en numerosos lugares de nuestro país. Además, también le hemos visto en diferentes concursos, sobre todo en uno dedicado a la copla. Yo creo que a partir de ese momento Alejandro ha tenido bastante claro que este género musical es especial. Por eso mismo ha compuesto una canción que se llama Dicen que se parece a mí. Me contaba Alejandro que es una canción homenaje a la copla y también a nuestros mayores, que son los artífices de transmitir este género musical a nuestras generaciones. Tengo que decir una cosa, y es que cuando escuché por primera vez esta canción me emocioné muchísimo. Así que en esta noche, en las coplas de Radio Le, Alejandro Torres y Dicen que se parece a mí.

nosotros vamos a seguir luchando por la copla, pero está claro que si tenemos intérpretes con ganas de hacer canciones nuevas y sobre todo con ese cariño hacia este género musical, hacia nuestra historia también, yo creo que será muchísimo más fácil. Gracias, Alejandro, y por cierto, si tú también te dedicas a la música, especialmente a la copla, envíanos tu canción, ¿de acuerdo? Ya sabes que puedes ponerte en contacto con nosotros a través de nuestro perfil en redes sociales. Vamos a seguir con él, con Antonio Molina y Toros y Coplas.

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1: En esta madrugada no falta nuestro paseo por ese patio banderas con la voz de Mercedes Chacón y enseguida una de esas voces actuales del momento, una mujer con una sensibilidad y con una manera de interpretar la copla increíble. Además es absolutamente versátil porque puede cantar otros géneros y además hacerlo muy, muy bien y siempre, siempre consigue emocionarnos. Tu ropita con la mía y ella, María Espinosa, en las coplas de Radio Lee.

En esta noche hemos hablado de tantas cosas en las coplas de Radio Le que igual no tengo tiempo para todo lo que había previsto, pero no quiero olvidarme de ese tema que nos llama poderosamente la atención porque es una curiosidad o porque es una versión distinta o porque incluso a lo mejor no imaginamos a ese artista interpretando un tema como el de esta noche, por ejemplo. Más que nada porque habitualmente hemos escuchado a Concha Piquer cantar copla. Y si yo te hablo de un tema en concreto como La Violetera, a lo mejor en ese momento a tu memoria llega a la imagen de Sara Montiel, por ejemplo, interpretando esta gran canción. Pero fíjate que en esta noche nuestro escenario imaginario se enciende en las luces para recibir a La Violetera, que en esta ocasión es Doña Concha Piquer.

ese broche de oro al final de las coplas de Radio Lee en esta noche, quiero recordarte que el próximo 14 de octubre tenemos una cita importantísima para nosotros en Sevilla, nuestra gala de los premios Radio Lee con un montón de artistas, algo que no te puedes perder. 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Y por otra parte, lo que quiero hacer es darte las gracias, sí, a ti, por estar cada semana, cada domingo por la noche, pegado, pegada a la radio, a la aplicación, al canal que tenemos en la tele, y seguir escuchando las coplas de Radio Ley. Un beso enorme a todos aquellos que luego descargan el podcast y nos escuchan en otro momento. Volveremos con sorpresas, por ejemplo, con Fran Doblas, que cantaba ayer en Madrid y triunfaba. Lo dicho, tú y yo nos encontramos en 7 días. Un beso enorme de Gema Castaño y ¡que viva la copla!

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